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para vos, Alejandro. Que nos mirás desde el cielo. Gracias por haber sido cordobés y cuartetero.

0: ¿Ha salido?
1: Claro, pues.
0: Por ahí habrá alguna cosita que corregir, pero tiene más.
1: A ver.
0: Va a empezar. Como decía antes.
1: Muchas gracias, Chango Nieto. Ha sido un placer.
0: El placer ha sido mío.

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0: gracias.
1: Bueno, chicos, muchas gracias. Vamos a seguir, estamos en el centralazo en la noche de Río Cuarto. También tenemos gente de la región que esta noche nos está acompañando. Saludos para los chicos de San Basilio, levantando los carteritos los chicos. San Basilio presente, los chicos de San Pacho, la gente de Reducción, los chicos de quinto año de Reducción. Saludamos también, a ver por allá, a la Seila, Eve, Marisa, Mabel.

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Buen día. Trapiche, el placer de saludarlos como siempre. El abrazo para todos. Muy buenos días. Bienvenidos a este día jueves. Uy, Dios, cómo se nos pasa el tiempo. Jueves 21 de mayo. Y hoy, bueno, día nublado, Ya le voy a estar contando qué dice la red de estaciones meteorológicas, la REM. Por quien nos regimos aquí en la provincia, ¿no? Está el Servicio Meteorológico Nacional y está la REM, la Red de Estaciones Meteorológicas. Lo cierto es que hay, por ejemplo, temperaturas bajísimas, ¿eh? Por ejemplo, en el Amago, de menos 2.8, también en Merlo, menos 2.2. La temperatura para hoy dice que será de buen tiempo, con una mañana fría y una tarde templada. El cielo estará mayormente nublado en el norte de la provincia y en el resto del territorio parcialmente nublado. Las temperaturas externas irán desde mínimas que tendrán un promedio de 1 a una máxima de 17. Y el viento hoy será del noreste. Será un viento moderado. Temperaturas máximas de 17 para hoy. Para mañana viernes, la máxima de 16. Para el sábado, la máxima de 17. Para el domingo, la máxima de 18. ¿Sabe cuántos grados tenemos a esta hora en la Florida? 10 grados 1. ¿Y en el Trapiche? 6 grados 3. Buen día, Trapiche. ¿Sabe qué? Hoy estamos mejor que ayer. Claro que sí.

En las efemérides del día de hoy dice que es el Día Internacional del Té. Bienvenidos a aquellos que les guste el té, ¿eh? Es Día Internacional del Té. Día Mundial de la Diversidad Cultural para el Diálogo y el Desarrollo. Día Mundial de la Protección de la Lactancia Materna, tan importante, ¿no? Que los nenes puedan lactar. Día Mundial, hoy, de Protección de la Lactancia Materna. Además, tenemos que decir que en cuanto a lo que nosotros nos compete, que es lo que está pasando con la Revolución de Mayo, un día como hoy, de 1810, una multitud encabezada por Domingo French y Antonio Luis Beruti ocupó la Plaza de la Victoria para exigir la convocatoria a un cabildo abierto, ¿eh? Ya nos empezábamos a hacer escuchar, ya empezábamos a querer luchar por nuestra libertad y estaba cerca el 25 de mayo. Y así vamos viviendo esta semana de mayo que arrancamos allá por el 19, ¿se acuerdan? Bueno, disculpas, ayer no pude estar con ustedes porque me necesitaban en otro trabajo, me avisaron ayer, anteayer a la tarde-noche. Y bueno, por eso no estuve ayer, pero hoy estamos para divertirnos, para mensajitos, para música, para pasarla bien, para noticias y para darle para adelante, ¿eh? ¿Saben por qué? Porque hoy estamos mejor que ayer. Y así nos vamos a hacer sentir. Claro que sí, ¿eh? Estamos en la radio. Y sí, ¿dónde vamos a estar si no? Estamos en la radio, 10 y 19 de la mañana. Se viene la fiesta patria que es el Entrapiche. Prepárese, no solamente para el locro. Prepárese también para el chocolate, para la torta frita, para la destreza gaucha, para el desfile de nuestros chicos. ¡Qué lindo! Lo vamos a pasar el lunes, ya lo voy a contar, ¿eh?

tu misterioso alguien. Miranda suena en la 95.5 FM, el Trapiche. Buen día al personal de seguridad, de salud, de educación. José Luis, querido, buen día. ¿Cómo estás? ¿Están escuchando la radio ahí en la Escuela Bertín? Buen día, buen día, buen día a todo el personal. Buen día a los chicos, buen día a la maestra, buen día a la directora, a todos en el hospital. Buen día, buen día, buen día. ¿Cómo estamos? A la policía, a los bomberos, voluntarios, al personal del municipio, a los tsunami, que pasan y arrasan con todos los chicos de la recolección de residuos, a personal de iluminación, al personal de espacios verdes. Fede, ¿cómo estamos, Fede? A Marito, Salazar, a todos los chicos, un abrazo grandote. A defensa del consumidor. Sí, hay defensa del consumidor en el Trapiche, sí. A defensa del consumidor, a registro civil, a DOSEP, a todos los chicos, un abrazo grandote. Wendy, hola Wendy, buen día, buen día, buen día, buen día. Ayer no tomé el colectivo, no. Antes de ayer, cuando venía, una señora me dijo, porque me reconoció, nos pasa que nos reconocen la voz, eso pasa. Entonces me dice, usted no dice la quiniela nocturna, y yo juego la quiniela, dice. Ah, bueno, dije yo, listo. Agregamos la quiniela nocturna de San Luis, no solamente de San Luis, sino de ciudad, de la provincia de Mendoza y de Córdoba. ¿Qué salió anoche en San Luis? El 2364. En San Luis anoche salió el 2364. ¿Escuchó, señora? ¡Señora! ¡Señora! ¿Escuchó? En San Luis, en la quiniela anoche, el 2364. En ciudad salió el 5136. En provincia, el 0517. En Mendoza, 0340. Y en Córdoba salió el 0621. Repetimos, en San Luis, en la nocturna noche, salió el 2364. 2364, Bueno, ahí está, entonces, a pedido de esta señora que me decía, che, yo juego la quiniela, pasen los números. Bueno, ahí está, 2364. Vamos a estar así, pero después por la tarde, dicen que se va a poner lindo, Así que aguantar ahora en la mañanita y le damos después un poquito de sol, necesitamos siempre. Quiso como tener unos rayitos de sol, tipo 8:40 y 45, pero eran más espesas las nubes, ¿no? Estamos en la radio, y ya vamos a ir con la tapa de los diarios. Empató River ayer, iba perdiendo 1-0 con el poderoso equipo brasileiro, el Red Bull Bragantino, y al final lo empató 1-1 y se clasificó a la siguiente ronda de la Copa Sudamericana.

¿Sabe cómo se llamaba este grupo? Amistades Peligrosas. Me quedaré solo sonando en la mañana de la 95.5. ¡Qué lindo día hoy, eh! Y sí, lindo día. Si no hace frío, estamos bien, ¿eh? Si no hace frío, estamos bien. El tema es cuando empieza a hacer frío, cuando se levante ese vientito. ¡Ay, ay, ay, ay, ay, ay, ay! Pero si no, estamos bien. Si no, estamos bien. Bueno, vamos a ir a buscar la tapa de los diarios, si a usted le parece. Pero antes le cuento que para aquellos memoriosos del fútbol, aquellos que hemos visto fútbol hace un tiempo, que conocimos grandes jugadores como mi amigo Darío Cavallaro, por ejemplo, en juventud, hoy es el cumpleaños de otro crack de nuestro fútbol. De otro crack de nuestro fútbol. Él en Villa de la Quebrada, si está escuchando el Lalito Zavala que vive acá en el Trapiche, lo va a saludar. Se trata de Ciro Magallanes. Hoy es el cumpleaños del gran Ciro Magallanes, un referente del fútbol cuyano, como también mi amigo Darío Cavallaro, claro. A todos ellos, el Lalo me faltó. Yo hacía un programa en el canal donde tuve todas estas grandes glorias de nuestro fútbol que nos hicieron que nuestros domingos fueran felices, porque créanme que en nuestras canchas en un tiempo se hacía cola para poder ingresar, y esto no es que era porque venía Maradona. No, era porque era tan competitivo nuestro fútbol y teníamos jugadores de jerarquía. Entonces, claro, era común que tuviéramos que hacer cola, no solamente para ver a Juan Funes, para que pudiéramos ingresar a una cancha. Hola amigo, buen día. Así que feliz cumpleaños a Ciro Magallanes, Si mal no recuerdo, está en Villa La Quebrada. El programa que hacía se llamaba Históricos del Deporte. Están en YouTube, les puede ver, pasaron casi todos, de distintos lugares, inclusive de distintos lugares de la provincia. Feliz cumpleaños del gran Ciro Magallanes. Claro que sí. Un poquito de rock internacional, sí, allá por los 80. Así sonaba Cher.

El abrazo grande también para mi amigo el Coqui Villegas, acá en Riocito. Está por el lado de Riocito el Coqui, creo, también, magnífico tipo. ¿Sabe qué? Aparte de que han sido grandes, grandes deportistas que le dieron mucho a nuestro fútbol, son grandes personas, son grandes personas. Tuve la suerte de entrevistar antes que se nos fuera, a otro mundo, al cielo, al Rurito D'Ágata. Considerados por algunos que lo vieron como un jugador que no se lo podía calificar porque sobresalía. Coqui, si estás escuchando, hermanito querido, que tengas lindo día. Bueno, estamos en la radio, en la 95.5. Vamos a ir a buscar la tapa de los diarios, ¿le parece? Claro que sí. Le vamos a poner color. ¡Ay! Empieza a salir un poquito el sol, ¿eh? Vamos, arriba.

Bob Marley suena en la 95.5 FM, el trapiche, y me dice, ¿qué número salió anoche? No anoté. Anoche en la nocturna de San Luis, en la quiniela, salió el 2364. 2364, señora. Abrazo grandote.

Ahí está, sonando Bob Marley, a la long, en la mañana de la radio de 95.5 FM, el trapiche. Sí, señoras y señores, estamos en la radio. Vamos buscando la tapa de los diarios, ¿le parece? Para que empecemos a informarnos un poquito. 10:42 de la mañana, ya seguimos con toda la música, vamos cambiando de ritmo. Arrancamos con rock nacional, después nos vinimos por el internacional. Ya vamos a ir con la música que nos gusta a todos, un poquito más. Bueno, estamos en la radio, claro que sí, en la 95.5 FM, el trapiche. ¿Dónde si no? ¿Dónde si no vas a estar? Claro, te tenés que informar, te tenés que divertir. Pedís tu tema, saludás a alguien para tu cumpleaños al 1264-19-2502. 1264-19-2502. ¿Movemos un poquito el esqueleto? Claro.

Este tema, la verdad, que cuando lo bailaba en el boliche, cada uno le ponía la letra que quería y lo cantaba como quería. Y sí, es difícil, qué sé yo. Ah, le gustó, mi amigo. Bueno, buen viaje, vamos.

Las Kepchu, ¿eh? A Cereje, pasan en la mañana de la 95.5 FM, el trapiche. Vamos a buscar la tapa de los diarios antes que nos reten. Hola, amigo, buen día. Buen día, buen día, buen día, buen día, buen día. Estamos en la radio, claro que sí, ¿dónde si no? Dice la tapa de los diarios, no hay buenas noticias, ¿eh? No hay buenas noticias, pero ya le voy a informar por qué. ¿Por qué? Porque tengo la esperanza que en el Senado, le digan que no. En el Senado tengo la esperanza que le digan que no. ¿A qué? A la quita de subsidios al gas en Buenos Aires y otras 14 provincias. Dice la información del diario Clarín en su tapa de este jueves 21 de mayo. Quitan subsidios al gas en Buenos Aires y otras 14 provincias. Diputados le dio media sanción. Impacta en más de 6 millones de personas. La Cámara Baja aprobó anoche el proyecto para recortar el esquema de subsidios creado durante la gestión de Alberto Fernández, con descuentos en las tarifas por zona fría o zonas de severidad climática. Las más afectadas serían áreas de la provincia de Buenos Aires, Córdoba, Santa Fe, Mendoza, San Juan y San Luis, que perderán el beneficio automáticamente y de manera total, salvo los segmentos más pobres que tendrán descuentos. En los casos de Neuquén, Río Negro, Chubut, Santa Cruz, La Pampa, Tierra del Fuego, Jujuy, Salta y La Rioja, sufrirán disminución de subsidios. Ojalá que cuando llegue el Senado esto sea derogado, ¿sí? Para seguir perteneciendo a la zona fría o zona de severidad climática, ¿eh? Zona de severidad climática. Bueno, ojalá. Bullrich hizo su declaración de bienes y le envió a Adorni un mensaje. La senadora y jefa del Bloque de la Libertad Avanza anticipó un mes la presentación ante la Oficina Anticorrupción sobre su declaración de bienes. Presión sobre Cuba. Estados Unidos imputó por asesinato a Raúl Castro. Es por el derribo en el mar de dos aviones con disidentes en 1996 que provocó 4 muertos del grupo de exiliados Hermanos al Rescate. En abril hubo exportaciones récord y subió el superávit. Las ventas al exterior superaron los 8.900 millones. Por su parte, las importaciones fueron de 6.204 millones, situación que generó un superávit comercial de 2.711 millones. Las claves fueron el precio del petróleo y la buena cosecha. Hubo una buena cosecha, ¿eh? Bienvenidos por aquellos que se rompen el lomo laburando en el campo. Clausura en la clínica con médicos truchos y crece el escándalo. Hubo incidentes frente a la clínica de La Matanza, allanada el día martes. En la tapa aparecen festejando el Dibu Martínez y Buendía, claves en la coronación de Aston Villa. Dos argentinos en la cumbre de Europa, Dibu y Emiliano Buendía. Sale Dibu llevándolo en andas a Buendía. Y dice, después de más de 4 décadas, había ganado la antigua Copa de Europa en 1982. El Aston Villa de Inglaterra conquistó un título continental. Dos argentinos en su plantilla, el Dibu y Buendía. Goleó por 3-0 en la final de la Eurocopa, que es la Liga de Europa, en Estambul, al Triburgo alemán. Bueno, felicitaciones. Che, ayer leí un dato de las 4 finales que disputó el Dibu, las ganó las 4. Y arriba dice, San Lorenzo remontó en Brasil la etapa de Clarín, se recuperó de un 0-2, empató 2-2 con Santos y es líder en la Sudamericana de su grupo. Agónico 1-1 de un River alternativo, dice. Etapa de Clarín, vamos a ir a buscar lo que dice la etapa del diario La Nación, como todas las mañanas, El diario La Nación en su portada no refleja también lo que pasa en Estados Unidos, por ejemplo, que dice, aumenta la presión sobre Cuba y procesa a Raúl Castro por homicidio.
es por el derribo de dos avionetas en 1996. Rubio acusó al régimen de saquear al pueblo. Los titulares del diario La Nación. También habla de dos argentinos campeones de Europa, habla de Buendía y habla del arquero el Dibu Martínez. El país exportó en abril un volumen récord, dice también el diario La Nación. Avanza el recorte de subsidios del gas natural. Diputados, a fuerza de prometerles a las provincias del norte un subsidio en el consumo de electricidad, el gobierno logró aprobar en diputados una limitación de las denominadas zonas frías. Ojalá que el Senado diga que no. Hay nuevos ganadores en las compras del Estado Milaísta, dice. Droguerías, laboratorios y firmas de tecnología desplazaron a las constructoras. El arzobispo suma críticas contra el templo mormón. García Cuerva pidió proteger el monasterio y la iglesia de Santa Catalina. Esto es porque sí. El país exportó en abril un volumen récord, sí, ya lo leí. Lo que tenemos por aquí del diario La Nación. Y vamos a buscar a ver si lo tengo. Tendría que ir a Buenos Aires, a ver si, creo que sí. A ver si tengo, ¿qué dice página 12? ¿Qué dice página 12? Por ahí está, por ahí no está. Es así, A veces está, a veces no está. ¿No está? No está. Bueno, vamos a buscar la tapa del diario Olé. La tapa del diario Olé dice para el día de hoy: San Lorenzo de 0-2 a 2-2. Santos, hay uno solo. Libertadores, Lanús perdió 2-0 en Quito y fue eliminado. Lanús, Granate, ¿qué pasó? Boca, Merentiel dice siempre contra todo. Bueno, Merentiel, para un poco. Uy, Dios, el fanatismo a veces no nos deja ver esto. Anoche River también, una mano y no le cobraron nada, dale. Campeones, buen día para Dibu. Merentiel no dijo lo mismo cuando en el clásico no cobraron ese penal al final, ¿se acuerdan? Que lo podrían haber cobrado tranquilamente, el empujón en el área. Por eso no tienen que hablar, no tienen que hablar los jugadores, los técnicos, no tienen que hablar, porque el karma existe y viene rápido. Campeones, buen día para Dibu, dice, de la mano de dos argentos, el Aston Villa ganó la final de la Eurocup League 3-0 al Triburgo. Muy bien, señores. Y en la tapa aparece el pibe Pereira, que hizo su primer gol, y Juanfer, porque Juanfer es el que le pega al arco desde fuera del área. La pelota le pica al arquero, da rebote, y ahí estaba el pibe Pereira para meterla adentro. Dice River, sin ningún titular, rescató un empate, otra vez con un gol en el descuento. Guardó todo para la final y la gente le pidió ganarla, cueste lo que cueste. 1-1 versus Bragantino, es la hora, dice el diario Olé. Allí estamos entonces con lo que dicen las tapas de nuestros diarios. Y si le tengo que adelantar algo así raudamente de noticias locales y decirle, por lo que ayer estuve escuchando, ya se pasó la nueva ley de ministerios para que lo revean y también hay otras cosas para ver, como por ejemplo que se cayó parte de un camino en Estancia Grande. Precaución en Estancia Grande, se cayó parte de un camino. Vamos buscando la tanda, ¿le parece? De las 11 de la mañana, pero antes llega Karina. Hasta el todo para la final y la gente le pidió ganarla, cueste lo que cueste. 1-1 versus Bragantino, es la hora, dice el diario Olé. Allí estamos entonces con lo que dicen las tapas de nuestros diarios. Y si le tengo que adelantar algo así raudamente de noticias locales y decirle, por lo que ayer estuve...

Y también hay otras cosas para ver, como por ejemplo que se cayó parte de un camino en Estancia Grande. Ojo, precaución en Estancia Grande, se cayó parte de un camino. Vamos buscando la tanda, ¿le parece? De las 11 de la mañana, pero antes llega Karina. Hasta el fin del mundo, dice Karina, en la 95.5 FM El Trapiche, donde se escuchan todos los géneros musicales.

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0: 11 y 10 de la mañana, estamos en la radio FM, El Trapiche en el 95.5. Los que vienen entrando al Trapiche en la rotonda de ingreso y quieren comer una torta rica hecha a las brasas, sí, como esas de potrero que son tan famosas, bueno, las tenemos acá también, ¿eh? En el ingreso al Trapiche, en la rotonda, unas tortas con chicharrón riquísimas, ¿sabe cuánto? Solamente 2,000 pesos, parece una prepisa. Con eso le digo todo. 2,000 pesos solamente. Parece ahí, cómprele a los chicos unas tortas hermosas. Dice por acá los mensajitos que van llegando a la radio. El tema estar enamorado de Rafael, me están pidiendo. Los de River a llorar el campino. estar enamorado de Rafael. Sí, estar enamorado. Rafael, a ver, ¿dónde lo tengo? Estar enamorado. Rafael, a ver qué nos sale, Jorgito. Los de River a llorar el campito, dice Jorgito. Tienes razón, Jorge. Dice por acá otro temita. Dice, buen día, dice, me dice Anita, buen día. La verdad que afecta la suspensión del beneficio que se aplicaba a las zonas frías a muchos hogares, especialmente a aquellos de escasos recursos. Nuestra zona Trapiche es muy fría. Hace años que esperamos que se haga presente el gas. ¿Qué sabe usted al respecto? Por favor, recabe información y nos cuenta. Gracias, dice. Sí, les voy a contar con lo que dijo Mónica Becerra. Va a afectar a los hogares, va a afectar a los hogares que superen las cuatro canastas básicas. Ya le contesto, Anita, espérenme un segundo que ya le contesto. Aguantame, Jorgito, lo tengo. Estar enamorado de Rafael, ya lo tengo. Es del disco En Carne Viva, es del disco de Rafael En Carne Viva, Jorgito, el tema. Arranca así, pero aguántame dos segundos, Jorge, porque esto es importante, porque tenemos que aprender muchas veces a no desinformar, tenemos que aprender muchas veces que hay que decir lo que es, porque la politiquería, en mi caso, la verdad que no me interesa. Lo que sí me interesa es que los pobres, que los humildes, que los trabajadores, que somos todos nosotros, no estemos mal. A lo que me pregunta Ana, a lo que me pregunta Ana, Anita, gracias por preguntar. Dice, Trapiche es muy frío, dice, hace años que esperamos que se haga presente el gas. ¿Qué sabe usted al respecto? Bueno, con lo del gas natural, si vamos por parte, con lo del gas natural, yo recuerdo que en campaña el gobernador prometió la obra, así que esperemos que se dé, esperemos que se dé. Es una obra que no depende de la intendencia, por ahí alguien se enoja. Yo veo comentarios de gente que se enoja y dice, ¿qué pasa con las cloacas? ¿Qué pasa con el gas? No son obras que dependan del intendente, del Trapiche, Ricardo Olivera Aguirre, sino del gobierno de la provincia. Y después Ana me pregunta, ¿qué sabe al respecto? ¿Cuántos hogares se van a quedar sin gas? Yo voy a poner un audio que se encargó Hernán Pacheco de pasar a distintos periodistas, y donde habla, en una casi yo le diría conferencia de prensa, Mónica Becerra, que es la diputada de La Libertad Avanza. Chao amigo, buen día. Y para ahí, para que entendamos todos, creo que ella lo explica muy bien, y que va a traer muchísima tranquilidad a muchos hogares de San Luis. Esto es lo que decía la diputada Mónica Becerra.
4: Nación, acabamos de dar media sanción al proyecto de zona fría presentado por el Poder Ejecutivo, y hablo en este momento para poder explicarles por qué los medios que se han ocupado estos días de desestabilizar y de desinformarlos están mintiendo. Es mentira que todos los hogares de San Luis pierdan el subsidio de gas. ¿Por qué es mentira? Porque todos los hogares que tengan ingresos menores a 4.100.000 pesos van a seguir subsidiados. Al subsidio lo pierden todos aquellos hogares que ganen por encima de 3 canastas básicas totales, que serían los 4.100.000 pesos. Este proyecto del presidente busca un ordenamiento en los subsidios. ¿Por qué decimos que fue distorsivo todo este tiempo? Porque fue subsidiado una persona que no podía pagarlo, pero también fue subsidiado una persona que sí podía pagarlo. Quiero que se queden tranquilos, porque sinceramente todos estos días se han ocupado de operar al presidente y de operar este proyecto que viene de él, que lo único que busca es orden, que Argentina siga creciendo y que podamos todos los argentinos disfrutar y tener una alta calidad de vida como nos merecemos.
0: Ahí está, Yo personalmente le agradezco esta, yo diría, conferencia de prensa, comunicado que hizo Mónica Becerra, la diputada nacional por La Libertad Avanza, diputada electa hace poquito en las elecciones aquí en San Luis. Nos representa a los puntanos. Que dé esta explicación. Y no se trata siempre de que los medios o que los periodistas desinforman. Se trata de que ustedes no informan. Porque distinto sería, diputada nacional, que usted esto que hizo ahora lo hubiera hecho antes, hubieran informado antes. Como hacen las cosas que tejen y manejen en la madrugada, levantan la mano, votan, y uno no sabe. ¿Y sabe qué pasa, señora? Que la mayoría andamos corriendo atrás del colectivo, estamos todo el día laburando, muchos no tenemos tiempo ni para leer siquiera a veces las noticias. Entonces, esto que usted hizo, yo la felicito, porque es lo que tienen que hacer siempre. Y no agredir a la gente de la prensa. ¿Sabe por qué? Porque distintos periodistas nos sumamos a muchas veces las cosas que dicen otros periodistas a nivel nacional. Y que es cierto, por una cuestión de tiempo, porque tiene que salir una tapa, porque tiene que salir una entrevista, lo que fuera, a veces no se recaba la información como se hacía antes. Pero esto que usted hizo ahora, de explicarnos que lo que se le dio media sanción es para aquellos que cobran más de 4.100.000 pesos, 4 millones de pesos, los hogares que reciban en sueldos más de 4 millones de pesos van a quedar sin el subsidio. Los que no van a seguir teniendo subsidio. ¿Por qué no lo explicaron antes? ¿Por qué no lo explicaron antes? Porque ¿sabe qué pasa? Que así como usted acusa de que están haciendo una opereta de prensa, ustedes están haciendo, cuando digo de ustedes estoy hablando de los políticos, ustedes lo que están haciendo es crear una guerra entre nosotros, porque a ustedes les favorece. Ayer el gobernador salió y dijo, ojalá que tengan en cuenta San Luis y que se fije lo que votan. Pero nadie le explicó a la gente lo que está explicando esta diputada. Que yo creo, claro que es verdad. ¿Cómo no voy a creer una diputada nacional? ¿Cómo no voy a creer? Pero dejen de estar hostigando a los demás. Dedíquense a gobernar. Y para que la Argentina crezca, pónganle plata en el bolsillo a la gente, porque si no, no vamos a crecer nunca. Estar enamorado, dice Rafael. Anita, espero haberle contestado. Le mando un abrazo grandote, Anita. O sea que, hablando mal y pronto, por lo que dijo la diputada nacional, hay que cobrar más de 4 millones de pesos para que te quiten el subsidio. Es así. Estar enamorado, dice Rafael. Lo pedí a Jorgito, ya voy con lo que pedí a Cachumba. Uy, tengo un montón de pedidos, 11:19 de la mañana.

Ahí está el tema que nos pedía Jorgito, estar enamorado, Rafael. Y nos pedía también Cachumba, dice algo movidito, Marcelito, dice algo movidito. Alegremos la mañana, dice Cachumba. Bueno, y sí, voy a ir por ahí. Voy a ir por ahí, Cachumbita, sí, quédate tranquilo, ahí te ponemos. ¿Estás con los carteles? ¿Estás con los carteles, Cachumba? ¿Qué estás haciendo, viejo? ¿Vos estás con los terrenos? ¿Qué estás haciendo? ¿Limpieza de terreno? ¿Corte de pasto? ¿Los carteles? Contame, hermano, ¿qué estás haciendo? Vamos con el temite entonces para Cachumba, 11:24 de la mañana, dice Cachumba, maldito, coche negro. A ver cómo suena, Cachumbita, ¿lo cantás o no? Cántalo, dale, Cachumba.

La cachumba, el tema en la mañana de la radio, estamos en la radio 1129, dice la información, escándalo en deportes, estamos hablando de la Secretaría de Deportes de la provincia de San Luis, multiplicación de jefes y sospechas por compras directas en la Secretaría Provincial, dice, una gravísima denuncia pública sacudió las estructuras de la Secretaría de Deportes de la provincia tras revelarse el insostenible organigrama con el que funciona el área actual. En un programa de radio dijeron con dureza que en la categoría de deporte federado conviven hasta 4 funcionarios designados para cumplir exactamente la misma función, lo que representa una multiplicación injustificada de sueldos estatales sin lógica operativa alguna. Pero el desmanejo que tiene esta Secretaría de Deportes tiene también que ver en lo que sembró sospechas sobre los mecanismos de compra para juegos intercolegiales, que son insumos, casi siempre se hacen remeras, vinchas, algunas veces hasta cartelería. Dice que las licitaciones de mochilas y merchandising repiten un esquema en el que se beneficia siempre al mismo proveedor como adjudicatario directo, exponiendo un alarmante patrón de favoritismo en los contratos públicos. Lo que puso el programa sobre la mesa es la grave falta de transparencia institucional y la persistencia de estas metodologías de contratación poco claras dentro del ente de deportes. Es así que se ha desnudado los recursos destinados a los deportistas puntanos se manejan bajo esquemas que carecen de un control real y eficiente. Dicen que está pasando esto en la Secretaría de Deportes a cargo de Adelaida Muñiz. No ha hablado todavía la Secretaría de Deportes, esperamos que así lo haga. Otro mensajito que me llega por acá, vamos buscando, dice... El tema embustero de los Reyes del Cuarteto para tíos políticos... el tema embustero. Sí, yo te lo pongo, Jorgito, no tengo problema. Ahora, si no creemos en la palabra de una diputada nacional y estamos en el horno, ¿no te parece, Jorge? Digo, porque no lo digo yo, no lo dice Marcelo Joffre eso, lo dice una diputada nacional. Ya si no creemos en la palabra de una diputada nacional, y bueno, fijémonos cuando votemos, entonces. Fijémonos cuando votemos, porque... pedir temas y demás, está hermoso. Sí, yo te lo pongo el tema, no tengo problema. El tema embustero quiere, de los Reyes del Cuarteto, pero ¿saben qué pasa? Que tenemos que aprender a hablar en las urnas, no entre nosotros, porque entre nosotros somos todos picudos, pero después vamos y votamos mal, y hace años que venimos votando mal. Embustero, yo creo en la palabra de la diputada nacional. No tengo nada que ver con la libertad avanza, pero si lo dice una diputada nacional, que el subsidio del gas está comprometido para los hogares que cobran más de 4 canastas básicas, o sea que estamos hablando de más de 4.100.000 pesos, y le tengo que creer, Jorgito, le tengo que creer, porque no creo que sean tan mentirosos de emitir algo que no es así. Digo yo, no sé. Embusteros, los Reyes del Cuarteto, lo pide Jorge, dice, para los tíos políticos. Un abrazo, Jorgito, ahí está. Fui un embustero, se llama. Los Reyes del Cuarteto, ahí va.

Estamos en la radio, en la mañana de la radio, dice Luisito. Ah, dice, no sabías que defendías al presidente. No, Luisito, no. Error, error. A ver, tenemos que aprender a no dividirnos entre nosotros por colores, Luisito. No soy de La Libertad Avanza, ni estoy defendiendo. Lo que estoy defendiendo es una información, porque yo no soy un opereta. No soy un opereta político. Yo no estoy operando políticamente aquí. Estoy informando. Y para eso me formaron. Y muchos años trabajé, por ejemplo, con Mario Pérez. Y Mario Pérez siempre me decía lo mismo. Hay algo que hay que cuidar. Y es la información que uno da. Porque cuando vos informás mal. Y la gente te deja escuchar porque deja de creer en vos. Y eso es una realidad. Y eso me enseñó Mario. No me lo enseñaron en la facultad. No me lo enseñaron en éter. Entonces, se trata de eso nada más. ¿Cómo no voy a creerle, Luis, cómo no voy a creerle a una diputada nacional que sale en los medios y que dice de que el subsidio del gas se va a ver perjudicada a la gente que cobre 4 canastas básicas, o sea, más de 4.100.000 de pesos, nada más? Los demás seguirán con el subsidio. ¿Cómo no voy a creer eso? Y tengo que informar lo que dice una diputada nacional, Luisito. Luisito me pide algo de los hermanos Salvelo. Vestido de besos, me pide Luisito. Y les hago un recordatorio. Recuerden que para este 25 de mayo, en el Hotel Class, a las 10:30 horas, es lunes 25 de mayo, cae lunes, o sea que el lunes es feriado. Habrá desfile cívico, bandas en vivo, destrezas gauchas, chocolate, locro, viva la patria, dice la invitación del municipio del Trapiche, en este desfile patrio del 25 de mayo, a las 10:30 de la mañana. No solamente ir a ver a nuestros chicos, a nuestra bandera, a nuestras agrupaciones gauchas, sino también que después habrá banda en vivo, destrezas gauchas, chocolate y locro. ¡Oh! Yo lo voy a dar en ese orden. Chocolate y después el locro. ¡Uy, qué rico! ¡Qué rico! A ver qué dice por acá. ¿Dónde estás? ¡Vamos, River! Dice. Cuando fui a votar, dice, me agredió una persona, borracho, dice, así no se puede. Jorgito. Bueno, Jorgito, pero fue esa que, ¿sabe? Hay que ir a votar, Jorgito. Hay que ir a votar, hermanito. Hay que ir a votar. Vamos River, dice Sergio. Vamos River, clasificados al próximo instancia. Sí, ya Gonzalito les va a contar todo. De 12 a 14 me voy, ya llega Gonzalo para contarle todo lo que pasa con el deporte, no solamente local, sino nacional, también internacional. Me pedí a Luisito, los hermanitos Alvelo, vestido de besos. Y ahí va Luisito, grave amigo. Ah, no, pará, que tengo que decirle. Grabamos, Luisito. Ahora vamos, Estamos en la mañana de la radio, 11:41, en la 95.5 FM, el Trapiche. El saludo especial para Estela, de parte de Luisito, con un tema de los hermanitos Alvelo, vestido de besos. Suena en la mañana de la radio, así.

Número terminado en 47 nos pide algo de los playeros viejo, Marce dice viejo, algo de los playeros viejo. Bueno, a ver si va esto. ¡Oh! Vamos, arriba, arriba, arriba, arriba, arriba, arriba, arriba.

Allí pasaba, número terminado en 47, nos pedía algo de los playeros y nos pide también, hola Moni, buen día, puede ser Ramito de Violeta, pero por la Mona, claro, porque Mónica me hizo conocer Ramito de Violeta por Gianfranco Pagliaro, que es el autor de la letra. La Mona lo reversionó. Te va a gustar este cachumbita también para vos, para Mónica, para Cachumba, Ramito de Violetas. 11:50, ya nos vamos, ya llega Gonzalo Vivas.

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0: gimnasio. Gol, que gol de futura, la Madrid Barrio Pilar. Estamos grabando en el Monumental.
1: El trapiche Barranquita, la Florida. Hola, ramito de violeta. Sí. Vamos a ver qué dice la red de estaciones meteorológicas. ¿Cómo está el clima, eh? Hasta ahora, cuando veo que se levantó un vientito más fuerte de lo que estaba, tenemos 14 grados 3, 14 grados 3 en la Florida. Y tenemos en el trapiche 14 grados 3 también. Hay coincidencia. Para mañana, acuérdense, jornada de buen tiempo con poco cambio de las temperaturas. Máximas de 16. Para hoy, para mañana, máxima de 17. Vamos despidiéndonos, 11:56, nos reencontramos mañana, ¿le parece? A las 10 de la mañana, cuando les diga buen día, trapiche.
0: José Ignacio. Incluso el gol de futura, la Madrid Barrio Pilar. Estamos grabando en el Monumental.
1: El trapiche Barranquita, la Florida. Hola, ramito de violeta. Sí. Vamos a ver qué dice la red de estaciones meteorológicas. ¿Cómo está el clima, Hasta ahora, cuando veo que se levantó un vientito más fuerte de lo que estaba.

Bien, hay coincidencia. Para mañana, acuérdense, jornada de buen tiempo con poco cambio de las temperaturas, ¿eh? Máximas de 16. Para hoy, para mañana, máxima de 17. Bueno, vamos despidiéndonos, 11:56. Nos reencontramos mañana, ¿le parece? A las 10 de la mañana, cuando les diga buen día, Trapiche. Les dije, los invité. Desfile, destrezas gauchas, locro, chocolate. Este lunes 24 de mayo, ahí frente al Hotel Class, festejamos el 25 de mayo aquí en el Trapiche. Lo hacemos a partir de las 10:30 de la mañana. 10:30 de la mañana, con el desfile. Así que los esperamos a todos. Qué rico un locrito. Pero nunca hice esa mezcla, chocolate-locro. Y nunca he hecho la mezcla chocolate-torta frita-locro. Torta frita. Bueno, ¿qué puede pasar? Digo yo. Me voy con... Para mi amigo Sergio, para mi amiga Patito de ahí de Río Grande, un abrazo grande. Nos reencontramos mañana, a las 10 de la mañana, con este buen día Trapiche. Mi nombre es Marcelo Jofré, espero haberles hecho compañía. Un gran abrazo para todos, para Jorgito, para Sergio, para Elisa, para la señora Gladys, para Ángela. Uy, me voy a olvidar de alguien, para Pato, para Mónica, para Luisito. Abrazo grandote para todos. Nos reencontramos mañana. Para todo el Trapiche, un abrazo grande, grande, grande, y en sus distintas localidades. Recordemos que siempre, siempre, siempre recordemos, 40 por 22. Mamita, qué grande el Trapiche. Es el municipio más grande de la provincia en extensión geográfica. Chao, hasta mañana.

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0: 13 minutos pasaron de las 12 del mediodía. Sí, señor. Buenas, buenas. Hola, hola. Buen día, buen día. Buenas tardes, buen mediodía, buen mediodía.
1: Buenas y santa.
0: Sí, señor, acá estamos. ¿Quién habla? Hola.
1: ¿Aló?
0: ¿Llamados? No, todavía no empezamos.
1: No empezamos.
0: Hola, ¿quién? Hola.
1: El aló era mortal.
0: Hola, aló.
1: Aló.
0: Tenías que decir hola para ganar el premio.
1: Claro. Acá sería. Hola Gonzalo, te estamos llamando, queremos jugar. ¿Qué jugador?
0: Buen mediodía.
1: Estás en camino a eso, ¿eh?
0: Yo creo que sí, me gusta la idea. Me gusta la idea.
1: El Gonzalo de la gente, un Gonzalo diferente.
0: Gonzalo, Gonzalo, agarrate que ahí vamos. Arrancamos, señoras y señores. Buenas, buenas.
1: Muy buenas.
0: Buen mediodía.
1: Hermoso.
0: No tan soleado. Dale, tirame la buena.
1: Bueno, una vez.
0: Buenos días, buen mediodía, buenas tardes. Buen mediodía, nos mantenemos en esa. ¡Hola, Picho! ¿Qué hace? ¿Todo bien?
1: Ya la gente sabe que usted mira por la ventana y saluda a todo el mundo, ¿no?
0: Vamos para atrás, Picho. No, encima hablamos, así que...
1: Ah, pa, hermoso. Digamos que es una radio con apertura.
0: El dúo dinámico del Náutico.
1: Usted sabe que en nuestra capital nacional... Las radios modernas, como la Urbana Play, la Rock and Pop, todas esas, tienen una pecera a la calle.
0: Claro, y la vidriera, sí.
1: Exactamente, unos vidrios espectaculares, qué sé yo, no se escucha absolutamente nada. Así que usted es un adelantado, mire lo que le digo.
0: Claro, imagínate.
1: Está a tono con las radios mundiales.
0: Imagínate, nada, ¿qué te voy a decir? ¿Cómo estás, Martín?
1: Hoy sí que amanecí con un poco de frío.
0: Un pachorrón.
1: Yo no veo sol y ya me agarra como...
0: Mirá, no llegué en dos ruedas y estoy flama de temperatura.
1: Hermoso.
0: Hoy caminé esta mañana tempranito también un poco.
1: ¿Pero usted tiene el auto de mi amigo Miguel Vivas?
0: No.
1: ¿Qué tiene? ¿Qué
0: no, trajo? No, fue hoy salió el blanquito.
1: Ah, le afanó el auto al hermano, hermoso.
0: Sí.
1: Muy lindo lo suyo.
0: Aproveché que le tocó lejos y dije,
1: bueno.
0: Ajá.
1: Todos estos que mencionamos recién, todos tienen calefacción.
0: Todos tienen calefacción.
1: No es el caso del mío, que no tiene calefacción. Lo único que tiene es aire acondicionado central porque entra por el piso el frío.
0: Sí, que viene del motorcito, claro. Es casi a la fuerza.
1: A la fuerza, el loco.
0: No, pero cómo cambio, che. Bueno, sí. Igual es todo cuestión de abrigarse también.
1: Totalmente.
0: Está fresco. Bueno,
1: totalmente.
0: El cielo amanece entre nublado. Fue lo que sucedió hoy bien tempranito. Ahora ya el mediodía se está sentando un poquito más. No sé si es algo que nos tenga que preocupar, lo cierto es que ya estamos de arranque, son las 12:16, estamos en el de 12 a 14 para hacerte la compañía en esta 95.5, la radio municipal del Trapiche. Música, te iba a decir, vamos a tratar de levantar el ánimo.
1: Ponerle el pecho a las balas.
0: Sobre todo, bueno, esto va a suceder la semana que viene a los chicos de la banda, a los primos.
1: Oh, ya
0: que levantar el ánimo.
1: Ya arrancamos.
0: Estoy tempranito hoy.
1: Arrancamos, pero con los tapones de punta.
0: Mi nombre es Gonzalo Vivas, en la compañía del señor Martín Equiza. Te hacemos la compañía de 12 a 14. Arrancamos con la movidita porque ¿sabes quiénes arrancan?
1: ¿Qué tienen?
0: Escucha.
1: Porque no se dice escucha.
0: No.
1: Se dice escucha.
0: Escucha.
1: Escucha directamente.
0: ¿Viste los videos de Capuzotto donde habla cortado?
1: ¿Quiénes son? Ah, bueno, hoy se levantó Costa de California.
0: Smile.
1: Qué jugador.
0: Smile, The Beach Vibe. ¿Sabes cómo se llama el tema?
1: Cuente.
0: Good Vibration.
1: Buenas vibras.
0: Buenas vibras, claro.
1: Sí, corresponde entonces.
0: Bueno, ¿le damos play?
1: Dele play, que yo mientras tanto busco el mate.
0: Dale, nos preparamos y arrancamos con el de 12 a 14 que tiene de todo un poquito para la jornada de hoy para que nos entretengamos un rato. Hasta la 14, las 14, te hacemos compañía.

0: papá, Scooby-Doo.
1: Scooby-Doo encanta.
0: No, pero no tenía la canción del Scooby-Doo, papá. Scooby-Doo, papá.
1: Y el ahora sí.
0: La cosa suena...
1: Va siempre para el lado, digamos, de la gira, de la noche.
0: No, bueno, pero
1: usted es un señor grande, debería sentar cabeza, compañero.
0: Qué grande. Estoy recién llegando a mis tres décadas.
1: Bah, hace cuatro o cinco programas estaba llorando.
0: No, jamás.
1: Póngase de acuerdo.
0: Jamás, soy una persona de pocas lágrimas. Que no tiene, no significa nada, ¿no?
1: Ah, escúcheme.
0: Llorar más, menos. A mí hay cosas puntuales, igual que me.
1: Estás hecho un pibe.
0: El bodoque es uno. Ya, sí. Ahí ya no me resisto. Y mi vieja es otra.
1: Y bueno.
0: Ahí ya es como el quiebre absoluto.
1: Lo dejaste afuera a Miguelito, qué feo.
0: No, pero como que él es más fuertón, viste, siempre.
1: Más fuerte.
0: Claro, una figura pero, más firme.
1: Los hijos le preguntan al padre si es así o si es una imagen que él da. Capaz que está crédito y el tipo está hecho
0: mercha. No. A ver, la onda es así. No. Hay momentos y momentos, como todo, pero vos siempre lo ves enérgico, bien. Con las vibras altas, copadas. Entonces voy a decir, claro, si este hombre anda así con todos sus siglos de vida y... Nah, así que, ¿qué te vas a quejar vos que recién arrancás, amigo?
1: Exacto,
0: pero está bien estar cansado a la edad que sea. Nadie tiene por qué definirlo de una u otra forma. Pero bueno, qué sé yo, ¿viste? Así que nada, igual me gusta la onda de la... Goya. Del Mark Ronson.
1: ¡Qué musiquita puso hoy!
0: ¿Viste?
1: Hoy está yanquilizado.
0: Me estoy motivando. Digo, es un buen día. La temperatura está buena. ¿Qué es eso? Hay que ver más allá de lo que los ojos ven.
1: ¡Opa!
0: ¡Vamos!
1: La frase sería, ¿cómo era? Del principito. Lo esencial es invisible a los ojos. Yo aprovecho y tiro. Usted sabe que a mí me gusta que la gente lea. Si claro. Pueden, estimados oyentes, lean El Principito.
0: Claro, una recomendación de un libro. Esta semana recomendamos...
1: No, pero este en particular, digo.
0: No, sí, a ver.
1: No podés no haberlo leído, porque es una locura.
0: Mirá, yo no lo leí, pero lo vi.
1: Pero no es lo mismo.
0: No, claramente, sí. Sabía que me iba a decir eso.
1: No, viste. Usted ya me empieza a poner...
0: No.
1: Me hace caer el pelo, por eso me estoy quedando pelado, porque usted me hace enojar.
0: Claro, imagínate. ¿Y eso es que llevamos cuánto?
1: ¿Eh? Un mes. Ya me quedé pelado con un mes. No, en serio. Es increíble ese libro. Y porque la gente cree que es para chicos. Y claro. No es para chicos.
0: No. De por sí ya leer es una...
1: Exactamente. Psicolazo. Así que, al que esté escuchando ahí, búsquelo. Creo que se puede encontrar en internet y se puede bajar por PDF.
0: Sí, obvio.
1: Creo. No lo sé.
0: Sí, casi seguro que sí. Te iba a decir, ¿hace cuánto que no lees? Por ejemplo, una pregunta. No a vos, digo.
1: Ah, no, sí, bueno.
0: Tremendo. ¿Entendés? ¿Hace cuánto que no lees? Es más, yo te soy sincero. Tremendo. Está bien, uno lee en cierta manera porque lees... bueno, acá leemos, indudablemente.
1: Sí, más vale, pero no es lo mismo.
0: Pero no es lo mismo ponerse a leer algo que un libro, una portada, un... como tiene que ser una lectura.
1: Exactamente.
0: Una lectura interesante, quizás.
1: Yo una vez probé con algo que se llama Kindler.
0: Kindler. Que es un método.
1: No. Es un aparato que funciona como una computadorita.
0: Sí.
1: Que tiene montones de libros que vos descargás y lo podés leer. Y tiene como una textura parecida a un libro en la computadorita.
0: Ah.
1: Es como un...
0: Porque es un braille, ¿no?
1: No. Pero tiene una cosa como si fuera un libro, pero sigue siendo digital.
0: Ah, está bien. Sí.
1: Kindle se llama, no sé cómo se llama.
0: Sí.
1: Un nombre así tiene.
0: Me puedo llegar a imaginar, no lo conozco. Pero...
1: No me gustó.
0: ¿No?
1: No me gustó.
0: Pasa que si vos estás en la clásica y lo hiciste siempre así, digo, capaz que estás acostumbrado y...
1: Es que es toda una ceremonia, inclusive.
0: Bueno, igual es cuestión de costumbres también. Yo digo siempre lo mismo, yo he leído dos libros a lo largo de mi vida. Dos libros completos.
1: ¿Completos?
0: Sí. Después arranque y eso de todo un poco, pero... Mi planta de naranja lima de Vasconcelos.
1: Sí.
0: Buen libro.
1: Sí, señor.
0: Y después Crónicas marcianas de Ray Bradbury.
1: Sí, señor, de los 80 es ese.
0: Ambos ligados a la secundaria, así que imagínate, hace 16 años... Que no ando leyendo un libro.
1: ¿Qué lo tiró?
0: He intentado, pero siempre de alguna manera u otra me termino olvidando. Lo arranqué y dije, bueno, después lo sigo y lo dejé y así.
1: Entre el día a diario, la cosa cotidiana, las corridas, sí. Y que esto que lo otro. Y, por supuesto, el enemigo mortal, que es el teléfono y la compu.
0: Claro.
1: Te saca. Te van limando Como usted cuando va a jugar al fútbol y se presenta a los 5 minutos y le pega 2 o 3, así te van limando.
0: No hagan esas cosas. Pero sí lean. Leer es mucho, muy importante. Hablando del fútbol, ya arrancamos por ahí.
1: El fútbol, perdón. Diga fútbol, dígalo bien.
0: El fútbol, señores, sí, señores. 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Y anoche.
1: ¿Qué pasó anoche?
0: Anoche contra el Bragantino. Por eso la cortina de fondo, ¿no? Va acorde al club del que vamos a hablar.
1: ¿Cuál es?
0: ¿No te ubicás?
1: No lo ubico.
0: Anoche empató la banda. Empató sobre el final River Plate.
1: Yeah. ¿Por qué asocia a los Backstreet Boys con River Plate?
0: Y porque son como son los lindos, los adinerados.
1: Usted tiene identificado. Y usted dice que los hinchas de Boca Juniors son un poquito más, digamos, populares.
0: Claro, más.
1: Más barrio.
0: Más.
1: Claro.
0: Más como yo, así, más oscurito.
1: Ah, mire.
0: ¿Qué te queda ahí?
1: Entramos en un terreno difícil. Sí. No salimos más acá.
0: Demasiado. Bueno, yo pasé un día por. Tuve la suerte de pasar por el Monumental y al frente, no sé si hay como una avenida al costadito, sí, de una de las entradas. Y había una agencia de Mercedes a todo trapo.
1: Y bueno, así, claro. Es un barrio, digamos.
0: El barrio de Núñez.
1: Claro, dentro, sí, de lo que es el ámbito de Buenos Aires.
0: Claro, bueno, y vos decís, una agencia así con semejante. Imagínate una agencia acá al lado del.
1: Sí.
0: ¿Me entendés? Hay diferencia. Y bueno, y en lo de Boca, en la Boca y todo eso, es todo lo contrario, colorido, chapas, hasta el olor es diferente y es real.
1: Pero tiene que ver con la ubicación geográfica que se dio en ese momento, sí, no era una intención.
0: No. Después, obviamente, por eso los bosteros, por eso los millonarios y bueno, obviamente.
1: Los millos. Bueno, pero ¿qué pasa? ¿Por qué está contento usted, me parece?
0: Ah, sí, estoy tranquilo.
1: No, pues si hubiese ganado no sé si estaríamos hablando del tema.
0: No, es que tenemos que hablar del tema porque es lo que hace la información deportiva de la mañana de la. Volví. De 12 a 14. Empató River sobre el final en la jornada de ayer contra el Bragantino. Un resultado que en cierta manera le da alivio. Porque River tiene que ir a jugar ahora el fin de semana y ponerle que no le vaya bien. ¿Qué va a seguir jugando? Tiene que pensar en algo. Y que le quede la Sudamericana, es importante, es como Boca, ¿me entendés? Boca que va fuera de la Copa de Liga Argentina, de la Liga Argentina, y bueno, ¿y en qué piensa? Entre comillas lo digo, en la Libertadores, porque así difícil creo que la gane, pero tiene como un entretenimiento, ¿me entendés? Decir, bueno, nos mantenemos enfocados acá, después va a jugar con el Cruzeiro, toc, toc. Le dicen arriba las manos y se queda sin el triunfo. Bueno, entonces digo, River ayer consiguió un empate muy importante. Y habrá que ver si el fin de corona con un campeonato de liga.
1: ¿Qué me cuenta? ¿Va a estar contento usted?
0: Yo voy a estar contento porque quiero que gane el fútbol.
1: Porque es argentino.
0: Quiero que gane el fútbol ante todo. Y si es el pirata, mejor. Pero yo no soy quien para. Porque no soy hincha de ninguno. Entonces como que estoy ahí medio que me da igual. Mentira.
1: Me da igual. Acaba de hacer un gesto como que no. Le digo a los oyentes porque no es así. Ustedes cualquier cosa me llaman en forma directa y yo les cuento
0: cómo está
1: la cosa.
0: Estaría para poner una camarita, ¿no?
1: Uy, ¿te imaginas?
0: No, estaría
1: con
0: bueno.
1: Con streaming.
0: Estaría bueno, porque dice.
1: No, si le ven la cara de su opinión sobre la banda roja, se pudre todo.
0: Bueno, River va a jugar el domingo. El partido de River va a ser el día domingo contra Belgrano, 15:30 horas. Está pactado el partido. Es en Córdoba, sí, señor. El arbitraje será del señor Yael Falcón Pérez, que dicen por ahí. Que es medio hincha de River, no sé.
1: Ya está hilando fino.
0: No sé. Son árbitros, son profesionales.
1: Me mató el nombre, ¿cómo digo? ¿Yael?
0: Falcón Pérez.
1: ¿De dónde será este hombre?
0: ¿Cómo?
1: ¿De dónde será?
0: Yael Falcón Pérez, ya te digo, a ver, ya te lo busco.
1: Me suena colombiano.
0: No, bueno, el doble apellido, capaz que lo hace.
1: Uruguayo.
0: No, creo que. Mira, me parece que es bonaerense. Ahí ya te digo. Yael Falcón Pérez. Buenos Aires, sí. 37 años tiene Yael Falcón Pérez. Joven.
1: Claro.
0: Cumpleaños el 15 de diciembre. Es de Piscis. No, mentira. Igual no sé qué es.
1: ¿Qué tema
0: es,
1: eh?
0: No sé qué signo sería en esa época, pero. No soy bueno para las fechas de los signos y todo eso. Bueno, para que te digo. Yael Falcón Pérez, es árbitro internacional desde el 2022. Desde el 2017...
1: Yo le pregunto, usted, yo sabe que fútbol no conozco mucho ni entiendo, pero ¿no debería un partido dirigirlo un árbitro de otra nacionalidad cuando es una final de dos equipos argentinos?
0: ¿Vos decís para darle neutralidad absoluta?
1: Y para que no hablen los buenos muchachos.
0: Bueno, fíjate que en Arabia, capaz que en Arabia lo hacen porque no saben en qué gastar el dinero, pero... llevan árbitros argentinos, brasileños, uruguayos a arbitrar las finales.
1: Bueno, eso le dije.
0: Pasa siempre, ¿eh? Siempre. Además, árbitros argentinos van. No sé si sería una locura, el tema es que está jodida la mano, porque capaz que vienen por, no sé, vienen por 1000 pesos y capaz que la facturación sale por...
1: Ah.
0: Está complicado el tema.
1: Está tirando muchos dardos, sí, en 2 minutos, ahora, usted, ¿eh? Ahora, está tirando dardos a los perros.
0: No soy caniche, pero estoy.
1: Ah, no. Estoy preparado.
0: No, tipo. Vos sabés que Falcón Pérez se hizo famoso, más allá de alguna polémica u otra que pueda tener, de que tenga fotos con la camiseta de River, etcétera. En el 2017, un partido en ascenso, en primera C, entre San Miguel y Defensores Unidos, choque de cabezas entre jugadores y cae uno convulsionando.
1: Epa.
0: Debe ser las cosas más horribles de ver en la cancha. Más cuando está la gente de tribuna, ¿viste? No puede hacer nada desde ahí. Y Falcón Pérez, una persona que tiene conocimientos en primeras atenciones, RCP, etc.
1: Bien.
0: Ahí nomás, lo dio. Obviamente, ¿qué haces cuando a alguien le pasa eso? Buscás que no se ahogue
1: muerda.
0: Con su lengua, claro. Que no se muera o que no se ahogue, principalmente. El tema es que tenés que hacerlo rápido porque. Demora y no, claro. Así que bueno, él dio los primeros auxilios y dicen que salvó la vida de uno de los jugadores, entonces...
1: ¡Mira Falcón Pérez!
0: Sí. Pero así fue como se hizo conocido él, digamos. Después, bueno, empezó a trascender con su carrera y llegó a tener buenos momentos. Tiene buenos momentos, se equivoca como cualquier árbitro, debe ser de lo mejor que tiene el fútbol.
1: Yo me acuerdo de 2 árbitros nada más, que son de mi época.
0: Sí, ya sé, Castril y Sánchez.
1: No, y La Molina.
0: Ah, ¿La Molina?
1: El Siga Siga.
0: Ah,
1: el famoso Siga Siga.
0: La Molina.
1: Imagínate que todos mis amigos son futboleros y yo me invitan al asado para que yo lo haga.
0: Claro.
1: Mientras ellos ven fútbol.
0: Sí. Siempre hay uno que hace el asado.
1: Y el que no le gusta.
0: El que hace la ensalada.
1: También. Sí, también. Algunos son veganos, así que hay que darles una ensaladita.
0: No, obvio.
1: O verduras grilladas.
0: Asarle una batata.
1: Verduras grilladas.
0: Imagínate asar una berenjena.
1: Exactamente.
0: O sea,
1: así que ellos.
0: Te vas.
1: Yo me quedo ahí tranquilo, no hay problema.
0: Piolón.
1: Después entro y cuando hay una situación que obviamente sé que está mal, y les digo, no sé, a 3 metros del área grande, un foul, penal, digo yo. Y me dicen, no, tarado, no es que está fuera del área. Y siguen cayendo. Yo para hacerlo enojar, nada más, básicamente.
0: Claro, le sacan de amarillo y a la tercera lo expulsan.
1: Y más o menos, más o menos.
0: Yo tenía un amigo que hizo eso.
1: Sí, no, yo un conocido también, sí. Así que muy interesante el folclore futbolístico. Y Castrilli después se dedicó a la política, no sé si se acuerda usted.
0: Claro, sí.
1: Qué grande Castrilli.
0: Sí.
1: Lo votó creo que la hermana y un abuelo. Después nadie más.
0: Claro.
1: No anduvo muy bien, que digamos.
0: Che, qué cosa seria.
1: Un saludo a Javier Castrilli de parte nuestra, ¿no?
0: Por claro. Si bueno, hablando de saludos, nos escribe el amigo Osmar. Hola Osmi, buen día, buen mediodía, buenas tardes. ¿Qué hace la banda del volei? La banda del volei, papá. No está Scooby-Doo, pero papá.
1: Ahí en el río, ¿no? Siempre.
0: Sí, señor. En Costanera Volley.
1: Sí, ahora en invierno van al Zoom o se quedan
0: no,
1: ahí.
0: No, sigue siendo el Costanera Volley.
1: Ah, ese es el lugar.
0: Sí, el otro día estuvieron laburando los chicos ahí con la cancha, limpiando, acomodando y siempre lo mantienen, así que...
1: Yo pregunto, mis hijos a veces fueron, pero cuando se cae la bocha al río, ¿no es complicado el asunto?
0: Al agua, pato, a buscarla.
1: No, está bien, pero digo...
0: Que...
1: No, la pelotita no se... ¿Se rompe más seguido o algo le
0: estilo? Mira, las personas técnicas como yo en el golpeteo.
1: No, habla.
0: No, hay un par de flacos largos, no saben lo que juegan. Hay un lindo movimiento de vole. No, sí, hay que ir a buscarlo, sacar. Después pelota pesada, enjabonada. Qué sé yo, cambia, va variando, obviamente. Pero sí, siempre. Y como juegas descalzo, porque es arena.
1: Oh.
0: Así que si por ahí a alguno le sobra un camioncito con arena, fin, algo de eso, que quiera.
1: Ya está
0: que no sepa dónde dejarlo. Va a ser muy bien recibido en la cancha de vóley.
1: Arena, pues tierra no.
0: No, arenita, lo más fino posible.
1: Claro.
0: Así que bueno, se recibe, obviamente. Siempre es bienvenido. Es como que digan, no, se están juntando los muchachos a jugar al fútbol. Bueno, si a alguno le sobra una pelotita por ahí.
1: Arriba.
0: Si alguna. Así que bueno, abrazo grande, mi saludo para toda la banda del vóley, del Costanera Vóley. divina la muchachada, las chicas.
1: Hermoso.
0: Un lindo grupo, la verdad. Así que bueno.
1: Buenísimo.
0: Abrazo grandote para todos ellos. Ya vamos a buscar el temita para saludarlos. Mientras tanto, suena el Rock DJ.
1: ¿Rock DJ?
0: Del Robbie.
1: Ah, Robbie Williams.
0: Sí, señor.
1: Póngalo.

0: toma para vos el Rock DJ. Bueno, la invitación para los chicos del Costanera Volley. Hoy se juntan, así que los que quieran... No sé cómo encararte en esta para el volley. ¿Le has hecho al volley, Martín?
1: Muy poco.
0: ¿Muy poco?
1: Pero gran jugador de handball.
0: De handball. Sí. ¿Qué semejanzas hay? ¿Mano, bola?
1: Y arquero, para colmo, así que...
0: Bueno, atajar en handball está bueno.
1: Coraba para campeonato, el aviso. Me pegaban de todos lados. Por eso creo que dejé.
0: No, pero es inevitable. Así que bueno, la invitación está para la cancha de volei. Están los chicos. Saludos grande a vos, me decía recién. Y a toda la banda que se junta. A la linda banda del volei. Así que creo que 15, 30, 16 van a estar juntándose más o menos. Así que.
1: ¿Esto es, uno va y lo dejan jugar o
0: sí, son... te va sumando, obvio.
1: ¿Seguro?
0: Sí. Su hijo sabe andar por ahí.
1: Pero no juega.
0: Y pasa que heredó la técnica del padre.
1: Ah, puede ser. Yo no conozco al padre, pero.
0: No, yo tengo. Yo ubico al que dice.
1: Ah, por eso.
0: De ahí en mano, sí. Pasa que uno se encariña también a veces. Y yo el sexto día me encariñé y encaré el registro civil. Eso.
1: Por sensibilidad.
0: Ah, me gustó. Así dije, está bueno. No, mentira. Che, así que bueno, la invitación está abierta y el saludo grande para toda la bandana que va a estar ahí en la cancha de goles. ¿Viste? Ahora, bandanas, queres, da.
1: ¿Qué dijo?
0: Bueno, son palabras que usan ahora, ¿qué es eso?
1: ¿Quién usa eso?
0: La pibada, amigo.
1: ¿La pibada mandó?
0: Los pibes, las pibas, les pibes.
1: ¿Cuál sería la palabra que dijo?
0: Ndea, skere. No, pero esas son viejas, creo, incluso.
1: ¿Pero qué quieren decir?
0: Arre.
1: Sí, viejísimo.
0: Sí, bueno, pues se sigue usando.
1: Está bien, pero.
0: Ese arre se usaba cuando yo era joven, imagínate.
1: No, por eso le digo, pero...
0: Antes de que llegara ahora cercano...
1: ¿Cuál es su contacto con la juventud para estar tan informado?
0: Nah, bueno, los escucho. No, pasa que la diversidad es grande en la cancha, ¿vale? Hay de todo un poco. Las edades varían mucho, así que está bueno eso también. Y están todos ahí jugando, cada uno mate, va, viene... y todos se entretienen, así que
1: es un evento social y deportivo.
0: Está bueno porque es que no cumple cierta norma, o sea, no es para cierta edad nada más decir, se junta. Antes sí era así, jugaban los viejos, los más grandes y de a poquito te ibas arrimando. En el fútbol mismo pasaba.
1: Señor, me gusta que haya esa unidad.
0: Exacto, a eso me refiero.
1: De franjas etarias.
0: Los cambios son necesarios, pasa en la naturaleza, imagínese. No vamos a hacer ahora. Así que bueno, saludo para los chicos. Estoy buscando algún temita para ponerle a la banda. Estaba buscando algo.
1: ¿Asociarlo con el vóley?
0: No con el vóley necesariamente, pero sí tiene que ser algo entretenido.
1: Uy, mira lo que me vino a la cabeza hablando
0: no,
1: de vóley.
0: No, ¿qué se te vino?
1: Yo era pequeño, no sé qué edad tendría, pero Argentina anduvo muy bien en vóley en los 80.
0: Bueno, tuvo buenos momentos.
1: Y me acuerdo de dos, por ejemplo, acaban de venir a mi mente, no sé por qué.
0: ¿Por qué?
1: Daniel Castellani, que era capitán.
0: Ah, no llevo eso.
1: Y el armador se llamaba Waldo Cantor.
0: Waldo Cantor.
1: No. Y era un petizo, de 1.80 para los que eran las bestias estas. Claro. Y creo que salimos en los Juegos Olímpicos de Seúl 88.
0: Le fue bien a Argentina en esa.
1: Segundo, tercero, y después ganó un par de cosas más. En un campeonato mundial, pero esa fue la época de gloria, digamos, de... Estaba, no sé si en esa época o más adelante ya estaba un tal Marcos Milinkovic también.
0: No, Milinkovic es mucho más nuevo.
1: Más adelante, ¿no?
0: Sí, mucho más nuevo.
1: Son
0: mucho.
1: Los que me vienen a la memoria. Pues estos son de mi
0: claro,
1: época.
0: Claro, yo me 80. Acuerdo de Meana, un armador, gran armador. Sí, Milinkovic,
1: es posterior.
0: Que fue esa camada muy buena, pero no me acuerdo de qué época. No me voy a preguntar acá. Meana, Milinkovic, volei. Claro, pero de qué época.
1: Más... nuevo que los que le acabo de mencionar.
0: Sí, yo creo que estos son 2000 tirando a... Bueno, capaz que 95, 2005, claro. Puede ser. Marcos Milinkovic, sí. Claro, mira, la época dorada del vóley argentino de los años 90 y principio de los 2000.
1: Lo que yo le digo es del 80.
0: No, lo que Milinkovic, digo. Milinkovic, Meana, etcétera, toda esa claro. Banda. Son de la época de el Atlanta 96, Sydney 2000, Atenas 2004, que han sido las mejores presentaciones argentinas en vole, hasta esta última camada que no anduvo mal.
1: Busca ahí Seúl 88, vole, me parece.
0: Bueno, dale, te busco
1: Seúl. Sí, en los Juegos Olímpicos salimos bien, no me acuerdo bien, pero estoy seguro.
0: Ya te
1: algo
0: digo,
1: hizo bueno. Esa gente.
0: Bueno, lo buscamos. Después, bueno, está la camada, la última de Checo, no, Conte. No. Conte, hijo del Conte...
1: Bueno, ese estaba con este muchacho que lo hicieron.
0: Era el heredero.
1: Hugo
0: Conte, el hijo de Facundo Conte. Ahora, ¿qué es eso? Tenés a Lúcer, a... Sí. Bueno, Lúcer también, el mendocino. No hay una banda, está el Pala Palacios, creo que era. Mirá, Seúl 88, voleibol argentino, la primera medalla olímpica. 2 de octubre del 88, Argentina gana el bronce venciendo a Brasil 3-2. A Brasil,
1: en serio. Hermoso.
0: Por el puesto, por el tercer puesto, medalla de bronce, claro. Y la única medalla olímpica que tuvo el voleibol argentino hasta Tokio 2020.
1: Mire.
0: Pero este equipo, claro, es la generación del 82. Ese plantel venía a sacar bronce en el Mundial de Argentina. Claro, ya venía. O sea, exacto, en el Mundial del 82 ya en Seúl lo había hecho bien. Las figuras: Hugo Conte, el papá de Facundo, el heredero. Claro. Daniel Castellani, el capitán. Waldo Cantor, Raúl Quiroga, John Uriarte, o Jon Uriarte, no sé, no tiene H. ¿Habrá sido argentino este Jon? Esteban Martínez, Daniel Coya, Juan Carlos Cuminetti, Alejandro Díaz, Esteban de Palma, Carlos Weber, Claudio Zulianello, el de Tera Luis Muchaga.
1: ¡Ja!
0: Mirá vos qué buena, che. Claro, y ese fue la primera medalla argentina. Voy a buscar la de la medalla Tokio 2020. ¿Sabés que está buenísimo? Porque al meta vos lo vas diciendo, ¿no? Y le vas preguntando. Y ya te vas haciendo todo. No necesitas volver a reescribirle, a reformularle. En esta le puse, ¿y en Tokio?
1: Toda la gente que esté atrás, muy inteligente, que contesta
0: sí,
1: tan
0: no,
1: rápido.
0: Yo no sé cómo hacen para estar todos acá adentro.
1: Creo que son unos 1.500 chinos que te contestan.
0: Bueno, mirá. Y Tokio 2020, dice. Voleibol argentino, el bronce, 33 años después. El 7 de agosto de 2021, Argentina vuelve al podio olímpico ganándole a quién. A Brasil. ¡Toma, Brasil! ¡Sacala de ahí, Garotinho! Mismo rival que Seúl 88. Mismo resultado.
1: 3-2.
0: Mirá, el equipo era dirigido por Marcelo Méndez, grande este argentino. Luciano De Checo, armador.
1: No, yo ya estaba grande, estaba en atrás.
0: Facundo Conte, el hijo de Hugo, el heredero.
1: Lo conozco por eso nomás.
0: Bueno, y los dos, mirá, repitiendo el apellido en finales contra Brasil. Qué lindo toda esa historia loca. Después, bueno, mirá, Bruno Lima, el Pala Palacio, Agustín Loser, Sebastián Solé, Santiago Danani, Matías Sánchez, Federico Pereira, Martín Ramos, Cristian Poglajen y Nicolás Méndez. El partido de bronce. Infartante, igual, ganado a 0 Argentina, Brasil lo da vuelta. Se van al tiebreak. Punto final, 14-13 para Argentina. Agustín Loser bloquea un remate de Bruninho. Y cierra 15-13, se arrodilla y se larga a llorar en la cancha. Nada, fue hermoso. Pasa que estaba complicado el contexto, en realidad. Dice que ahora me estoy acordando de más cosas. Estábamos en pleno COVID.
1: Tal cual.
0: Estos chicos habían estado entrenando 80 días antes del Mundial. O sea, encerrados, instalados, porque el COVID. Se cerraron los viajes, los vuelos.
1: Todo.
0: Y no es normal que vos estés 80 días antes metido. Imagínate, con todas las restricciones. Incluso pierden algunos de los partidos contra Francia. Ya habían perdido con Brasil en el inicio. Imagínate todo lo que se dio, qué lindo, che. Y coincidencias con Seúl, porque nos encanta esa parte. Los dos encuentros fueron en Asia. Ambos venían de un diploma olímpico antes, en Los Ángeles 84 y en Río 2016. Es decir, estuviste entre los mejores, pero no conseguiste podio. Ambos en el grupo B, con Estados Unidos, Túnez y Francia.
1: Se puso místico.
0: Pero los
1: se
0: datos
1: puso
0: son
1: místico.
0: Reales. Ambos perdían en semis. Argentina lo hizo contra Francia en el 2020. Y en Seúl contra URSS. Ambos ganaron el bronce contra Brasil. Mirá vos qué loco, che. Muchísimas coincidencias. Bueno, y lo cierto es que Argentina terminó ganando y se terminó dando todo. Y fue festejo y alegría. Para el seleccionado argentino de vóley, ¿qué decimos?
1: ¿Para cuándo la selección de vóley del Terapiche?
0: Bueno, hay que armarla. Hay muy buenos jugadores, insisto. Y bueno. Hay unos flacos larguísimos que pegan. Y después de eso, a festejar.
1: ¿Qué tiene ahí?
0: No, van saliendo canciones... Random. Esa es otra palabra.
1: Esa es espectacular. Bueno, pues esa existe como tal.
0: Sí, pero no, claro, existe como tal cual. Pero, Ricky Martin. La Copa de la Vida. Igual están apareciendo.
1: De a poquito
0: van, vienen. 46 minutos ya pasaron de las 12 del mediodía. Los datos del tiempo a esta hora de la mañana marcan que las temperaturas se están manejando entre los 14 y 15 grados entre el Trapiche y la Florida. No hay demasiadas variaciones. El cielo se muestra algo nublado. El tiempo para esta jornada indica que máximas 17 grados. Mirá. Mínimas de... Para lo que va a ser la mañana, para lo que va a ser la tarde, jornada de buen tiempo, tarde templada, sé que se va a mantener ahí tranqui, 17 de máxima, 1 grado de mínima. Las heladas continúan. Y después para lo que resta de la semana, prácticamente igual el clima, no hay probabilidad de precipitaciones, así que casi invento una palabra nueva. Así, bueno, bueno, estamos ahí.
1: No está mal, no está mal.
0: No estamos mal.
1: Para resumirlo, sí, mi abuelo Héctor Oscar decía: está fresco pa' chomba.
0: Está fresco pa' chomba.
1: Y con eso estamos. Otra que la REM, ni Meteor REM, ni qué sé yo. Fresco pa' chomba.
0: Fresco pa' chomba, sí señor. Estamos en la 95.5. Nos podés mandar tu mensaje al 2664-192502. Podés sintonizarnos a través del www.fmeltrapiche.com.
1: ¿Qué tenía ahí? ¿Shakira era esa?
0: Shakira.
1: Shakira. No. ¿Mirá quién que lo hace?
0: Creo, bueno, que hay que trabar un poco la lengua arriba.
1: Déjela a ella un ratito porque se nos va el rating.

0: Shakira con su Whenever Wherever.
1: La versión en inglés, porque está la otra versión en castellano.
0: ¿Ah, sí?
1: La original en castellano, creo. Es colombiana, o sea, no canta en inglés, compañero.
0: No, está bien. O sea,
1: ya
0: pero
1: me empieza
0: no...
1: a poner nervioso usted.
0: No.
1: ¿Desde
0: no,
1: cuándo canta
0: pensando.
1: En inglés? No, eso para el mercado del querido país del norte, pero
0: no, me quedé
1: en castellano pensando, está,
0: claro. Pero, ¿sabes qué pasa? Que no me acuerdo qué era lo que decía.
1: Y yo tampoco. Imagínese que no soy seguidor de Shakira.
0: No.
1: Con todo cariño, ¿no? A nuestros hermanos colombianos.
0: Yo arribando a Brasil de croc y medias.
1: Esa. Ah, mire, ahora sí.
0: Ahí. Con la camiseta del Diablo Trapichero. Hablando del Diablo Trapichero, este sábado a las 15 horas. Pará, lo voy a corregir, lo voy a confirmar. Lo voy a chequear el horario. Pero sí, este fin de semana, el día sábado, contra Defensores de Novalí, fecha 10 de Liga Saliceña de Fútbol. Partido más que importante por la cima, por mantenerse, por pelearla y por estar ahí arriba. 16 horas, la primera. Estás invitado, Marti, así que para ir a ver al Diablo Trapichero, a la Dinamita Roja, a la bomba explosiva de la Sierra, al Diablo Serrano.
1: ¿Tú se lo acaba de ocurrir o ya venía con un inglureto?
0: No, pasa que es la asociación por el nombre.
1: ¿Qué
0: rojo,
1: nivel?
0: Rojo, roja, la roja. Sábado, 16 horas, la primera, 2 horas antes estará jugando la reserva, fecha número 10 de Liga Saliceña de Fútbol. También te agrego, domingo 11:45, las inferiores trapicheras. La categoría 2012, por ejemplo, juega el domingo a las 10 de la mañana contra el EVA Fútbol Club. También la categoría 2015 estará jugando a las 11:45 horas contra el Club Deportivo y Cultural Olimpo. Predio Francisco Pancho Garay. En nuestra cancha habrá fútbol sábado y domingo, así que la invitación abierta a todo el mundo, obviamente, que quiera asistir a alentar al Diablo Trapichero. Juega de local.
1: De local.
0: Contra el puntero.
1: Fresco Pachonga también, supongo, ¿o no?
0: Y va a estar así como ahora, va a estar más o menos.
1: Pues con sol cambia la cosa. El tema es que está nublado.
0: Mientras esté el sol, no hay drama, igual de todos modos. Igual y de todos modos. El tema es cuando se va. Ahí se pone frío.
1: Exactamente.
0: Pero bueno, es una cuestión normal. Estamos en fresco y está pasando.
1: ¿Quién me dijo? Hace un rato estaba ahí en.
0: ¿En dónde
1: estaba? Hablando con el señor Matías Venecia.
0: ¿Qué dice el amigo Matías?
1: Y entró un señor y dijo que había nevado arriba. Al lado de la Caroline.
0: Pero el fin de semana.
1: No, anoche.
0: ¿Anoche?
1: Sí.
0: Ah, no sé, che.
1: No, por eso. ¿Alguno que esté por allá? Y nos informe. Al Dani Mora, que está en el 50 y pico, él.
0: El,
1: por ahí.
0: No, está mucho más acá. Está casi al lado de mi casa.
1: Ah, claro, 40.
0: 40 más, 45 moneditas.
1: Bueno.
0: No, bueno, tengo un amigo. Ahí le voy a escribir.
1: A Claudio, el Chapa. Ese sí que está
0: más arriba, claro. Después está el amigo Lucero, más arriba también. Bueno, si alguno sabe de nieve por allá arriba, que nos avise. Queremos hacer el muñequito.
1: El amigo Gustavo Coria también anda por ahí.
0: El Gustavo, sí, también.
1: Bueno
0: y todos los de allá arriba.
1: No, confirmen si ha nevado o no.
0: Escucha.
1: Esa. Este sí que, esta, la historia de este cantante es monumental. Ah.
0: ¿Qué se mandó?
1: No. Creo que tiene ya casi 87, 88 años.
0: Es el, y na, na,
1: na, está mejor que nosotros dos.
0: Es not inusual.
1: No, es tremendo. Pero en los años 60 era una estrella mundial. 60,
0: muy,
1: 70,
0: muy,
1: 80.
0: Muy excesivamente famoso.
1: No, una cosa que increíble, a la altura de Frank Sinatra o más.
0: Bueno, ¿por qué tenía buena...?
1: Le decían el galés de oro, porque es del país Gales, ¿no?
0: Ah, ¿es galo? No, sí,
1: Galo se dice francés.
0: ¿Y cómo le digo?
1: Galeses.
0: ¿Y pero si quiero individualmente? ¿Eh? ¿No en plural?
1: El galés. El galés de oro.
0: ¿Y si quiero terminarlo sin ese?
1: ¿Eh? Bueno.
0: ¡Qué guapi!
1: Se estila mucho en Argentina.
0: ¿Pero no puedo decirle galo?
1: Dígale, pero no es francés.
0: Claro, bueno, ahí me gustó la respuesta. Bah. El galo de Gales.
1: No, pero tremendo. No. Y la facha que tenía el loco.
0: No, es que sigue siendo pintón, imagínate.
1: El otro día me llegó un video de hace 2 años, creo, cantando con una estrella alemana que se llama Helen Fischer. Está mejor que nosotros dos, compañero.
0: Helen Fischer. Bueno, pará. Dijiste Tom Jones y ayer estuve escuchando porque en realidad hay una escena del Príncipe del Rap. Sí, la viste. El Príncipe de Bel-Air. La de Will Smith con el otro morochito.
1: Sí, no la vi.
0: Bueno, pero hacen en una y se hace re famoso cuando va a Carlton, toda esa historia. y sale, usan esta canción, que también sale en la película de Marcianos al ataque.
1: Que esa sí la vi. Y está muy divertida.
0: La he visto un montón. Es más, me acuerdo que la primera vez la vimos con mi hermano y mi viejo en VHS, en el videocasetera. Y después, bueno, la veíamos. Esa y Tonto y Retonto. No te miento, la hemos visto más de, pero hay 100 veces fácil. Escucha.
1: ¿Qué te vas? Pues ya le digo, debe tener por lo menos. Vamos a hacer que tenga 90, no tiene 90, pero un poquito menos. Y empezó a cantar a los 20, son 70 años de carrera.
0: Mirá la facha que tenía en esta etapa.
1: Increíble, pues te lo digo.
0: Encima camisa roja, o sea.
1: Toda.

0: Tom Jones con el no es usual. No, ¿cómo sería? It's not unusual.
1: No
0: es usual.
1: O usualmente, claro.
0: Ah, aguantame que. Ahora sí.
1: Ahí levantó, ahí levantó.
0: Datos de color del señor Tom Jones con el amigo.
1: Acá lo encontré. 85 añitos, compañero.
0: ¡Pah!
1: Está impecable. Lo he visto en un par de videos de YouTube, siendo jurado en La Voz, creo, de Francia, clásico. No sé dónde.
0: Sí.
1: Increíble.
0: Sí.
1: Mira, acá, como yo le decía,
0: ¿sí?
1: Apodado el Tigre de Gales.
0: El Tigre.
1: O el Galés de Oro. De Gales del Reino Unido, por supuesto, ¿no?
0: Sí.
1: 100 millones de discos.
0: De Gales es Gary Bailey. Sí.
1: Hermoso lo suyo. 7 de junio de 1940.
0: Sí, perdón.
1: Thomas John Woodward, el nombre original.
0: Pero qué bueno que está el nombre, va. Tom John va con simple,
1: loco.
0: No te olvidas más.
1: Obviamente.
0: Tom John.
1: Y fíjese, a usted que es un sensible, un enamorado de la vida.
0: Sí, señor, obvio.
1: Un diferente a la hora del romance y demás.
2: Así soy.
1: El señor Tom Jones.
0: Yes.
1: Toda la vida con la misma esposa.
0: Pero vos.
1: Hasta que la señora falleció.
0: Bien.
1: De 1957 hasta el 2016, siendo quien era, ¿no?
0: Claro, una persona muy famosa, que miles de...
1: Por eso le digo.
0: Miles de noches encima.
1: ¿Qué me cuenta?
0: Bueno, pero bien.
1: Hermoso. Hermosa historia.
0: Cumpliendo lo que dice el mandato religioso. Hasta que la muerte...
1: Mira, acá lo dice. En los años 60 y 70 fue un sex symbol.
0: ¡Vamos! No, She's a Lady, la otra canción. Nada que...
1: Y fíjese, una figura frecuente en Las Vegas. Y la Vega siempre fue un descontrol.
0: Claro, lo asocias instantáneamente.
1: Exacto.
0: Sí.
1: Y mire, ya ha sobrevivido, o sea que. Tiene 85, empezó a cantar a los 20.
0: Entonces,
1: 65 años de carrera.
0: Entonces,
1: no se puede creer.
0: A ver, lo digo entre comillas, ¿no? No lo sé, obviamente. Ni para bien ni para mal. La última es cosa de él, pero digo. Capaz que ha tenido una vida muy sana.
1: Yo estimo que sí,
0: así,
1: porque está impecable.
0: Bueno, aunque a veces es medio raro y contradictorio eso, no necesariamente por.
1: ¿Sabes que a mí me hace enojar eso?
0: Yo
1: lo miro, por ejemplo, a Mick Jagger.
0: Sí.
1: Entre tantos, ¿no? Y digo, este se la dio en la pera toda la vida y está mejor que yo. No entiendo.
0: Bueno, ve, pero
1: ahí me enojo un poco.
0: Hay casos y casos, ¿viste? Y voy a decir, claro, al final, y capaz que personas que se super cuidaron, se mil religiosos con todo.
1: Exactamente.
0: Religioso en el sentido de cuidarse, ¿no? Y voy a decir, no pasó nada nunca, y bueno, y al final, ¿qué onda?
1: ¿Qué onda? Yo, por las dudas me cuido igual.
0: Bueno, no. Igual. Es como cuando decís, che, hay control. Tengan cuidado porque a tal hora. No tomes si vas
1: no
0: a manejar.
1: Directamente no tomes.
0: No lo hagas por el control.
1: No hay caminos alternativos para escapar de la ruta.
0: No es la mejor opción.
1: ¿Hay alguna? Si yo vengo desde el trapi, usted que conoce todas las trampas acá del pueblo.
0: No.
1: ¿Puedo evitar la ruta?
0: Conozco tramposas en el pueblo, ¿no? En las
1: trampas. Ah, bueno. ¿Pero puedo evitar la ruta?
0: ¿Para llegar acá?
1: Sí.
0: Y sí, podrías.
1: ¿Por dónde?
0: Tenés opciones. Mirá. Lo más cercano sería agarrar por el volcán, Potrero,
1: Gozo. Ah, bueno, sí.
0: Venís por la de tierra y salís a la estación de servicio. Es así como de entrada ya nomás.
1: No la hice ese camino, che.
0: Después, por ejemplo, si vos te fueras para el lado por la 20, como si te fueras a Saladillo, entras al dique Saladillo, te metés por la tierra, qué sé yo, y salís acá en Val de la Isla, por ejemplo.
1: Muy complicado.
0: Te vas para el poniente, claro, son muchos kilómetros ya. Te vas para el poniente, encarás por Novalí, salís a Río Grande.
1: No, sí, ni hablar.
0: Encarás por Carolina, salís
1: a
0: Río Grande.
1: Claro, pero todo muy engorroso. Yo le decía acá en Barrio Los Altos, por ejemplo, ¿no hay una comunicación acá a 3-4 cuadras?
0: Había un sendero, un caminito chico para moto, quizá, que daba a la cancha del cementerio, me acuerdo.
1: Ahora
0: pero
1: sí.
0: ¿Por qué? Porque en esos tiempos se usaba la cancha del cementerio, jugábamos ahí. Entonces los chicos que venían de acá del Alto cortaban por ahí y se armó como una especie de...
1: ¿No se armaba algo como medio macabro? ¿No le decían algo así, algún meme?
0: No, ¿y qué nos podían decir? Los muertos nos podían decir.
1: Por eso lo digo, no quiero ofender, por eso.
0: No. Era bueno, a ver, yo lo hubiera utilizado. Pero bueno, Martín, se nos viene la tanda publicitaria. Tenemos que cumplir ese
1: 13:01.
0: Ya volvemos porque seguimos con el de 12 a 14, señoras y señores. Llega la tanda publicitaria. Ya venimos.
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0: Tremendo, fue tremendo.
1: Mirá qué bueno, señor, la voz del señor X acá en la compañía de la radio. ¿Pasaba la tanda?
0: Ah, sigo firme.
1: Sí, sí, el Village People, señor. Había que bancársela en esa época. No. Había que bancar los trapos.
0: Y estado físico para bailar.
1: No, y esto que le ponían lindo. Oh. Eran seis.
0: Sí, creo que sí.
1: Seis integrantes del Village People.
0: Con bueno, las distintas, señor, profesiones.
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0: bello,
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0: Yo le dije, escúchame, Maca, el tema del alisado. Me miró con cierta pena y ahí me di cuenta que no podía.
1: No hay caso.
0: No hay caso. Entonces le tiré la idea, hacé la parte de implantes y ahí yo me anoto.
1: Claro, unas mechas, agarras mechas.
0: Sí, sí, o los implantes sí, pero bueno.
1: Y probaste ahí una. Sí,
0: claro. Está un poco caro, Está $1,000. No estoy bromando. $1,000 la tirita que no, te sacan de la parte de atrás y la ponen adelante.
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0: Sigo pelado.
1: Por
0: ahora. Parece sigo pelado.
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0: Gastón.
1: El licenciado, mi compañero de pádel, mi dupla. ¿Cómo me dijiste que anduvo bien el otro día más o menos?
0: Estábamos todos medio fríos del asunto.
1: Me parece que no le casó la temática a las pelotas, mi compa.
0: Y bueno, le sacamos el arma mortal y ahí medio que...
1: Buena palanca, mucho smash.
0: Y bueno.
1: ¿Y pelota pesada por la humedad?
0: Exacto. No, y el frío también, incluye un montón.
1: Ah, perdón, frío.
0: Claro.
1: No da rebote, no sale.
0: No sale tanto. Sale tanto como antes. Entonces, y aparte, bueno, usted me ve como estoy.
1: Uy, estás bien.
0: Caramelo,
1: bien.
0: Entonces, claro.
1: He llegado. El nene
0: llegado.
1: De los 60. 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
0: Sí, señor. 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
1: Yo en el peaje, mira, en cualquier momento hago un bolonqui.
0: ¿Por qué? ¿Qué pasó?
1: Cada vez que llego... dinero en efectivo ya es muy raro tener.
0: ¿Cierto?
1: Yo puntualmente yo no tengo, ¿me entendés?
0: Es verdad.
1: Entonces, ¿qué hago? Llego,

0: puede, repito, por favor.
1: Por favor.
0: Sí, porque...
1: Por favor.
0: Por favor, señor. Bueno, entonces digo, QR. Sí, está bien, pero el que te atienda ahí dice, oh.
1: ¿Ah, sí?
0: Te lo juro. Ay, no sé si ya me reconoce, pero me detesta. Se oh.
1: ¿Pero es la misma persona o varios?
0: Siempre es el mismo.
1: Ah, un señor.
0: Le pelo efectivo y me dice... Ay, no, se me cruzó él. Aleluya.
1: Aleluya.
0: No, bueno, en serio, te juro.
1: Ahora, cuando vayamos a la tanda, dígame quién es, porque me parece que pasó lo mismo.
0: Hay uno medio odioso. Sobre todo, bueno, yo lo encontré las veces que voy de este lado, ¿no?
1: También.
0: Bueno, o sea, del lado de los Puke, ¿no?
1: Un señor grande.
0: Sí, debe tener unos 40 largos.
1: Más también, me parece, sí.
0: Sí, medio teñido el pelo.
1: Estamos hablando del mismo.
0: Creo que sí. Llegué un día y había muchos autos. Yo los domingos a la tarde y noche se irá a San Luis, pero luego, que eso, no, bueno. Fuimos un día y dice, estira la mano y digo, no, con QR. Buenas noches, con QR, porfa. Siempre digo lo mismo.
1: Sí.
0: Y me miro, oh, se me demora todo. Que soy, y le digo,
1: ¿Qué quiere que haga?
0: No sé, le digo, pero no es problema mío. Le digo, no, pasá. Y se me enquiloma todo.
1: ¡Opa!
0: Nos vemos, gracias. Pero digo, bueno, mal día, está bien. A todos nos
1: puede pasar. Ese es el compromiso con la empresa.
0: A todos nos puede pasar, mal día, qué sé yo. Otra vez. Voy de nuevo, con QR, porfa, y me hacen, como
1: el suspiro atrás. El chasquido.
0: Lo miro de nuevo, me quedo mirando de nuevo y no me miro más, viste, me quedo mirando, dale, flaco, a ver, está todo bien, no sé cuál es el problema en que te demore un cachito, no había autos atrás, la vez anterior ponele, estaba lleno de autos.
1: Escúcheme, no hay manera de poner lo que, yo lo tengo, inclusive el auto que le vendí al amigo Ezequiel.
0: Sí, el caramelo goma, sí.
1: Tiene lo que es el chip que se le pone en el cristal y lo pasa por las autopistas.
0: No, eso. Sí, pero acá no, todavía no.
1: ¿Y por qué no?
0: No
1: usted
0: sé.
1: Que tiene amigos en el gobierno.
0: Sí, dale. Sí, dale.
1: Pongan algo, porque mirá, está buenísimo
0: en
1: eso.
0: En cualquier momento sale la noticia. No,
1: autopase, ahí me salía.
0: Se desarticuló el la autopase. Secretaría del peaje, eso, dale.
1: Está buenísimo, bueno, el autopase.
0: Sí, está genial. Porque te enfocan tú, que si tenés cosas, chao, pasado.
1: Exactamente.
0: ¿No? Pero bueno, o de última que... te hagan pasar y después, no sé, que te lo debiten, qué sé yo, cómo lo pueden hacer, débito automático podría ser. Cómo. Adherite al débito y coso, y de paso evitamos que el amigo se enoje.
1: No, en serio, mirá. Cuando yo pago en efectivo, le doy 2.000 pesos.
0: Claro,
1: yo pago 1.600. ¿No sí. tiene 100?
0: No. No. 100, no.
1: Claro, no. Tiene que dar 4 billetes de 100.
0: Claro, o sea, flaco, está todo bien.
1: Ponelo 1.500, ponelo 2.000. No, 2.000
0: lo
1: mejor.
0: Está bien que estás trabajando, se entiende, todo lo que quieras. ¿Pero qué culpa tengo yo, my friend?
1: My friend, claro.
0: My dear friend.
1: My dear friend.
0: Mi queridísimo amigo.
1: Pero hemos coincidido en algo, ¿eh? Hemos coincidido.
0: Vos sabés que sí, ya me está pasando. El tema, ¿sabés cuál es? Que está todo bien, no pasa nada.
1: Pero...
0: El tema es que en algún momento alguno puede ir medio enojado, con un mal día. ¿Y qué pasa? Después que falta que te veten, no puedes pasar más.
1: Nos quedamos sin comunicar.
0: Claro, encima yo, imagínate quedando con un auto prestado.
1: Claro.
0: El problema no lo había tenido.
1: Totalmente. Pero bueno, un saludo igual a los trabajadores del peaje.
0: Abrazo grande a la muchachada del peaje, ojalá les llegue el mensaje. Igual tengo ganas de decirle en algún momento, che, ¿qué onda? ¿Mal día? Tranquilo, no pasa nada.
1: No, te va a decir mal año.
0: Me va a decir, mirá, desde que vos llegás hasta que no te vas y no traes efectivo, siempre es malo el día.
1: Así nomás.
0: Así que imagínate.
1: No hay misterio.
0: Imagínate.
1: Tuve información, anduve ahí dando vueltas que un recorrido se caía de Panamericana, de María del Rosario. Mirá. Otros que sí, otros que pasó.
0: Está
1: no sé.
0: Complejo el tema colectivo.
1: ¿Con quién hay que hablar?
0: Y mira, yo tiré unos mensajes, no me los respondieron.
1: Hermoso.
0: De donde solía tener esa información. Lo cierto es que la cuestión está. Me lo comentó una pasajera en realidad, porque no.
1: Claro.
0: Como te digo. Tiré el mensaje, no recibí respuesta y como no es oficial, digo, ¿qué voy a decir? Si no es algo oficial...
1: Por eso no quiero hablar, pero...
0: No, bueno, te comento más o menos el ruido de la calle.
1: ¿El si ruido? Qué lindo título el para un programa.
0: ¿Viste? O la calle está ruidosa. O la... No, la gente dice, ya está, ¿no?
1: Nada, ya fue.
0: Las calles dicen...
1: No, el ruido de la calle es genial.
0: Bueno, el ruido de la calle, entonces. Me decía una señora que, por ejemplo, sacaban uno a la mañana y uno a la noche y que eso iba a pasar hasta la temporada alta.
1: Ah,
0: teniendo en cuenta que no está viajando mucha gente y por eso habrían decidido reducir frecuencias porque el apoyo de o los subsidios del gobierno, no sé si provincial, nacional, puntualmente como viene, estarían cada vez más cortos. Entonces eso hizo que reduzcan, hagan una reducción de las frecuencias. Y claramente, ¿a quién perjudica todo esto?
1: Al trabajador.
0: Y no es de tribunero, y pero es la realidad.
1: Y el que viaja por laburo o los estudiantes.
0: Es la realidad. ¿Y sabes qué es lo peor de todo? Que lo hacen de prepo, no te enterás, no lo sabes.
1: Ese fue el tema.
0: Te quedaste como Dolobu esperando a Dak, cantándote de frío.
1: Exactamente.
0: No te venís a las 8, tenés que esperar una hora y media más a que salga. Está bien, no, decir,
1: tremendo.
0: Una hora y media.
1: No, no, tremendo.
0: No,
1: tremendo.
0: Te estás. ¿Querés volver? O sea, estás con frío.
1: No, no, no.
0: Hagan, de última, hagan lo que sea, porque si hacen lo que quieren, bueno, listo, va allá usted, haga lo que sea. Pero avisen, por lo menos. ¿Me entendés?
1: Raro.
0: Para buscar
1: raro.
0: Prevenir, qué sé yo, buscarle la vuelta.
1: Muy, muy raro. Entre que ya eran pocas.
0: Obviamente, esto todo apuntado a quienes manejan las empresas. Porque vos decís, no, te enojás con el chofer. ¿Y qué culpa tiene el chofer?
1: No, obvio. Tío. Obvio.
0: Es como decir, está laburando, ¿qué le va a hacer? ¿Qué es eso? Pero bueno, así están las cosas.
1: Bueno, vamos a tratar de investigar un poco más.
0: Habría que buscar algo más de en ese sentido, a ver qué es lo que se puede saber y qué es lo que se puede confirmar. Mientras tanto, yo para salir de esa amargura momentánea...
1: ¿Qué tiene? ¡Opa!
0: Va sonando, va subiendo, va sonando, va llegando. ¡Sergio! ¿Cómo estás, amigo Sergio? Mirá lo que dice el amigo Sergio. Buen día, buenas tardes, en realidad. Hola. Gonzalo Martín.
1: Bien. Bienvenido.
0: Dice, mira, estábamos hablando de películas, de las canciones viejas, digamos, y toda esa onda. El tema de la película Volver al Futuro.
1: ¿De la 1, la 2, la 3?
0: Para mí es el clásico. El de
1: la 1.
0: De... Go, na, na, na, na, na, na. ¿Será ese? Na, na, na, na. Y bueno, lo buscamos. De...
1: ¿Cómo que sí?
0: ¿Cómo es que se llama este Chuck? Johnny B. Good. De
1: Chuck Berry.
0: Chuck Berry, ahí está.
1: Viste
0: que no estaba tan lejos. Bueno, enseguida vamos completando y cumpliendo con el amigo Sergio, que se está preparando para la final del día sábado, domingo. 15:30 horas, River, Belgrano, en Córdoba. Vamos, pirata. Y el sábado.
1: ¿Cómo se hace odiar usted?
0: El sábado. Pasa que yo no puedo mostrarles ni dimensionarles los mensajes que yo recibo por privado.
1: Ah. Usted simplemente se defiende.
0: Yo soy un simple reaccionador.
1: Reaccionador no existe. Hermoso. Me encanta cómo inventa palabras.
0: Toda acción conlleva una reacción.
1: Reaccionador me encantó.
0: Ahora bueno, es todo paz y amor. Con...
1: Ponga, ponga, va.
0: Dancing Queen.

0: 30 minutos de las 13 de la tarde con el grupo sueco. Sí, señor.
1: Sí, señor.
0: Las suecas y el sueco. Pasaba ABBA y su Dancing Queen. Hay una película Dancing que se llama Dancing Queen. El casamiento de Muriel, creo que se llamaba también en VHS, era una de las que veíamos y sonaba de fondo. Nunca, pero nunca, mirá que tengo recuerdos añejos de esa y no de esa película. Nunca más la volví a ver, tengo que buscar, no sé si se llamaba así tampoco. Porque viste que las traducciones, los doblajes cambian mucho los nombres. Sucede incluso ahora. Imagínate en esa época. Escucha.
1: ¡Ah! ¡Vamos! Esta es para el amigo Sergio.
0: ¡Johnny Bigu!

0: Johnny B. Good, cuando se compró ese merendo ron ron.
1: ¿Se acuerda?
0: Un martillo. ¿Martillo le dice?
1: Exactamente.
0: Sí. Sí, iba a decir. Pero tenés dos martillos, pero ¿son diferentes o no? ¿Por qué apuntarán para el mismo lado?
1: ¿Eh?
0: Apuntan para el mismo lado, ¿viste?
1: Son así.
0: ¿Qué dice la insignia? ¿Qué es? Dice all in. Torcíame para este lado. All in all, it's. Bueno, todo en todo, it was all just bricks. ¡Ah! Pero dice all in all, es como un. Todo es todo. Pará, all in all, it was all just bricks. Breaking the wall es el muro en la pared.
1: Onda Pink Floyd, legendario grupo Pink Floyd, claro, que sí, sí. Caro a mis sentimientos.
0: No, sí,
1: de igual hecho, nunca hemos puesto el tema de Pink Floyd, pero no importa.
0: ¿Cómo que no? Pasa que Pink Floyd, ¿no? Sí, pero es como medio. A ver, no digo que no, pero.
1: No, por supuesto.
0: El Another Brick in the Wall, que es el clásico semerendo. Ah, no, Wish, desearía que estuvieras aquí.
1: Tal cual, otro clásico.
0: Bueno, ese sí. Es que en realidad son ondas diferentes, son ondas muy puntuales.
1: Me le cuento una anécdota muy divertida.
0: Sí, a ver.
1: Muchísima gente, sí, toda sí, mi sí. generación que le gustan este tipo de bandas. El tema deseo que estuvieras aquí, en infinidad de ocasiones, sí. he tenido conocidas amigas y amigos también que lo ponían en homenaje o como una cosa romántica de una pareja.
0: Claro, claro.
1: En realidad, el tema se hizo a un amigo.
0: Sí, sí, sí, sí.
1: Que murió por drogas. O sea, nada que ver. Entonces, el que entiende la letra, le estás poniendo un tema romántico a tu pareja o lo que fuere, y no, le erraste todos los tiros. Nada que ver. Era para Syd Barrett, que era el cantante original de Pink Floyd, que desapareció de la faz de la tierra después totalmente pirucho.
0: Ah, mirá.
1: Y por eso los tanto Waters como Gilmour le hacen este homenaje con ese tema, pero no es un tema de amor.
0: Claro. Bueno, igual viste que la música es...
1: No, bueno, pero la letra es la letra, ¿qué quiere que le diga?
0: La música es la expresión del alma, y de ahí la interpretación que uno pueda llegar a dar,
1: ¿no? La música, bien dijo usted, pero no la letra.
0: No, bueno. Bueno, pero la letra hace parte de la música, de lo que te va entrando, independientemente de la letra, ponele.
1: ¡Apa! ¿Qué puso ahí?
0: No, estamos hablando de Pink Floyd, bueno.
1: Sí, señor.
0: Veamos de qué se trata también.
1: Veamos de qué se trata.
0: Veamos. Bueno, viste que los audios se pueden ver.
1: Totalmente.
0: De WhatsApp.
1: Exacto.
0: Ponés traducirlo, ¿ves? Y chao.
1: Y estaría bueno que lo hagan varios, ¿eh? Así no pasan papelones.
0: No. Bueno, pues en esa parte es importante activar el este antes de este.
1: Totalmente.
0: Pues si
1: totalmente.
0: Lo hiciéramos así.
1: Había un filósofo que decía: amo de mis silencios, esclavo de mis palabras.
0: Y sí. Sí, sí,
1: así
0: sí,
1: que
0: sí.
1: Estamos presos usted y yo acá, ¿eh?
0: No, nosotros y no sé hasta cuándo estamos acá, así que
1: aprovechemos.
0: Perdón, en cualquier momento.
1: I'm so sorry a cada rato.
0: Dice, I'm sorry. Y le dice el otro, y yo soy Perry.
1: Mirá qué bien.
0: Se juntaron un zorro con
1: hermoso. ¿Qué puso ahí? ¡Epa!
0: Y toca Creedence.
1: Qué doble, ¿eh? Creedence Clearwater Revival.
0: Have you ever seen the world?
1: Legendario tema de John Fogerty.
0: ¿De dónde escribes? ¿Eh? ¿De dónde escribes?
1: De USA.
0: ¿De USA? Ah, mira. Sí, no,
1: bueno, muy buena banda. Bueno, póngalo.

0: Have you ever seen? ¿Has visto? No, ¿cómo sería?
1: Sí, alguna vez has visto algo así.
0: Claro.
1: Depende del verbo.
0: Bueno, Creedence, la linda banda de Estados Unidos, Creedence.
1: John Fogerty.
0: Del John Fogerty. En la mañana de la radio.
1: En la mañana de la radio, por supuesto.
0: ¿Has escuchado radio estadounidense? Sí.
1: ¿Cómo?
0: Radio sí, estadounidense.
1: Día de hoy lo hago, sí.
0: ¿Sí?
1: Pero porque tienen la música que yo más o menos...
0: Que te gusta, te agrada.
1: No, igual no soy tan de quedarme en el pasado, ¿eh?
0: No.
1: Tengo un tema, los domingos de mi vida me pongo a buscar bandas nuevas.
0: ¿Sí?
1: Todas las semanas.
0: ¿Vos te digas?
1: Todas las semanas, y he encontrado varias.
0: Pues sabes que yo me imagino, yo porque te he conocido, algo te conozco con estos años de compartidas, me da gracia imaginarte en algunas situaciones ahí arriba, echado.
1: Sí.
0: De Wallman, no sé.
1: Buscando.
0: Me imaginé algo así, sí. Dándole tuk, y después, ¡Patricia! Y es que rompe pelo.
1: Exactamente.
0: Y el amigo
1: ahora me estoy armando un boliche abajo para que nadie me moleste.
0: Bueno,
1: espero lograrlo.
0: Mirá, si te va bien, avísame qué podemos hacer. Armamos el canal de streaming ahí abajo.
1: ¡Oh, no!
0: La calle está ruidosa. No, ¿cómo sería? ¿Eh? El ruido de la calle.
1: El ruido de la calle.
0: Y armamos el streaming. ¿Qué te parece?
1: Escúcheme.
0: Sí,
1: acá
0: señor.
1: Tengo una efeméride.
0: ¡Claro!
1: Pero que a usted le va a caer, pero como anillo al dedo.
0: Bueno. Fíjese. Me gusta la idea de la propuesta.
1: Un día como hoy,
0: sí,
1: pero en 1904. O sea,
0: 122
1: añitos.
0: Sí, ¿no? Sí.
1: Se funda algo.
0: ¿Qué se fundaba en 1904, 21 de...?
1: En París. Yo le tiro pista y usted va...
0: Bueno, a ver, cuando yo diga, bueno, a ver, para cuando quiera tirar la primera.
1: Lo que tiene que ver mucho con usted, pues se lo digo.
0: Tiene que ver conmigo.
1: Y sí, con su...
0: Pero yo con Francia, con Europa...
1: No, yo no dije nada de Francia. Yo dije que se fundó en París.
0: Está bien que Alberto dijo que veníamos allá, pero...
1: ¿Eh?
0: A ver, tirame.
1: Casualmente... Por el momento, el francés Robert Guérin se convirtió en el primer presidente de...
0: Ah, 1904. De mayo. No puede ser relacionado a un club de fútbol.
1: ¿Le tiro más pistas? ¿Tiene más pistas?
0: Pará. ¿Está relacionado a un club de fútbol?
1: Yes.
0: ¿De fútbol?
1: Fútbol.
0: Y pero si me lo tirás así es porque estoy cerca de algo. A ver, el Diablo Trapichero se fundó en... No. No vino de Francia. Dale, tirame otra vez.
1: Tiene su sede actualmente en Suiza.
0: ¡Sí! Ya cagó.
1: ¿Qué le pasó? ¿Se le escapó otra vez? ¿Se le escapó la tortuga de nuevo?
0: ¿Tiene que ver con el TAS?
1: No.
0: ¡No!
1: No.
0: Para, sabés que es el TAS, ¿no?
1: Sí, pero fíjese que notable. Este dato también le va a interesar.
0: Sí.
1: Tiene 211 federaciones, más que países.
0: Claro, nada, sí. Pará, le erré el camino.
1: Pegó el palo.
0: Claro, nosotros tenemos a la Conmebol.
1: No, tampoco tanto.
0: ¿No estoy tan cerca?
1: No, está ahí, pero no.
0: Lo nuestro es Conmebol, allá es UEFA.
1: No.
0: ¿No?
1: Tampoco.
0: No, mira, uy, bueno.
1: Última pista.
0: Che, pará, si alguien está escuchando, yo voy a dar 2 minutos para que respondan antes que yo, porque...
1: Interesante. Este dato es genial. Que tenga 211 federaciones y según la ONU hay 194 países. Es muy gracioso eso.
0: Ay, no, pará, no. A ver, no, no quiero tirar.
1: En el 2015 estuvo complicadísimo el asunto.
0: Ah, sí, pará. Pasa que nombré mal. los que yo nombré vienen a ser los hijos de...
1: No sé.
0: Las asociaciones que yo nombré.
1: No sé.
0: Y claro.
1: No sé.
0: Estamos hablando de una federación.
1: Sí, señor.
0: International.
1: Sí, señor.
0: De fútbol.
1: Sí, señor.
0: De fútbol.
1: De fútbol.
0: Asociados.
1: Sí, señor. ¿Qué se llama? Exactamente, compañero.
0: ¿Qué vos, che?
1: En 1904 se funda en París y tiene, como decía recién, organiza los campeonatos mundiales.
0: Claro.
1: Todo el escándalo de corrupción. El famoso FIFA Gate. Que estaba ese atorrante, ¿cómo se llamaba?
0: Estaba
1: Joseph Blatter.
0: Blatter.
1: Era bravo ese, ¿eh? Y estaba en el legendario nuestro también,
0: Nene
1: muchacho de muy poco poder. Julito Grondona. Claro, alias El Padrino.
0: El Padrino.
1: Oh. Así que, ¿qué me cuenta? Mire, 122 años de historia.
0: Che.
1: ¿Qué me cuenta?
0: Sí, ¿cómo me costó llegar, eh?
1: ¿Vio? Bueno,
0: igual,
1: venía
0: claro,
1: orientado.
0: ¿Sabés que confundí UEFA con COSI? Claro, UEFA con Nelson. Ponele, los hijos.
1: Exacto,
0: de la
1: FIFA. Exactamente.
0: La Federación Internacional de Fútbol Social.
1: Pero no es gracioso que tenga más. Hay más federaciones que países.
0: Hay más federaciones que...
1: Claro.
0: Bueno, tiene que ver con los, estados reconocidos, ¿no?
1: Hay muchos países que son reconocidos, otros que no.
0: Curazao no tiene una historia muy larga.
1: Exacto,
0: y tiene sin ninguno de los sentidos.
1: Exacto.
0: Y va a participar del Mundial.
1: ¿Qué me cuenta?
0: Y es relativamente nueva.
1: Totalmente, totalmente.
0: Por ejemplo.
1: No, hay países que son... pero hay uno que se llama Somalilandia.
0: Somalilandia, no es Somalia.
1: Está dentro de Somalia.
0: Mirá.
1: Pero se hizo independiente.
0: Es como si...
1: ¿Lo reconocen algunos, otros no? Muy poco lo reconocen.
0: Es como si Mendoza o Córdoba avanzaran en eso de
1: bueno,
0: querer
1: separarse. Bueno, no se lo diga dos veces porque quisieron,
0: no,
1: bueno. ¿Eh?
0: No, y quieren.
1: Quieren.
0: Imagínate si avanzaran, ¿cómo sería? Mendolandia.
1: Y no sé.
0: Cordolandia.
1: No sé.
0: Miren, hagan lo que quieran, pero el domingo ganen.
1: Le damos la venia, sí,
0: no, igual estamos cerca de la época del Mundial, que se nos viene, obviamente, la cita máxima del fútbol. Y está bueno porque hay unas curiosidades tan grandes. El otro día escuchaba uno del Mundial del 82, me parece. No recuerdo dónde fue.
1: 82. En España, creo que fue.
0: ¿En España?
1: Creo que sí.
0: Bueno, un Mundial donde jugaba una selección de Arabia o una cosa así. Y un jeque enojado porque les cobran algo que según él no era. Se mete a la cancha, porque antes, claro, la seguridad ahora es impresionante.
1: No, sí, imposible.
0: Se metió a la cancha a parar un partido porque no le pareció lo que habían cobrado. Fue a decirle al árbitro que anule el cobro. ¿Y sabés qué es lo que pasó encima? Estamos hablando de un mundial.
1: Sí, sí, sí.
0: El árbitro anuló el cobro. Y encima, su selección iba perdiendo 4-0. No sé qué cambiaba. No, se metió, intervino un nene también, el jeque que se metió.
1: Hermoso, hermoso.
0: Pues, tío, y salen las historias de todo eso. Fantásticas, divinas,
1: creo que fue España, ¿eh? No
0: me parece, y me parece que fue ahí, sí, la escuché y digo, bueno, claro, estamos entrando a esa época de Mundial y se vienen las historias. ¿Qué más tenés, Martín?
1: Bueno, acá hay unas par de cositas más.
0: ¿Algo mencionable?
1: Sí, acá tengo algo, pero bueno, es muy local.
0: Bueno.
1: ¿Cómo es? De Buenos Aires, pero no sé si alguna vez conoce usted la autora, escultora, mejor dicho, Lola Mora. Una de las... La fuente más grande y monumental que se llama Las Nereidas, que está en la ciudad de Buenos Aires.
0: No. Creo que no. Pero bueno, si usted me dice que...
1: Claro, cerca de la Casa Rosada, bueno.
0: Ah, bien, bien.
1: La comenzó a hacer en Roma y la terminó en Argentina y es muy famosa. Está en el predio gigante ahí, en la rotonda de Figueroa Alcorta.
0: Ah, creo que sí.
1: Sí, sí. Así que también a nuestras escultoras, escultores, poetas, poetisas.
0: Salud enorme.
1: Tenemos un montón.
0: Sí.
1: Y después, bueno, cositas que más que nada vinculadas a fallecimientos,
0: claro,
1: de actores, sí, y demás que no son tan conocidos.
0: Claro, hay de todo. Mira, hablando de cosas conocidas, escuchá.
1: ¡Opa! ¡Qué temita! Esta sí, esta es del 80-81, esta película, es la película Flashdance.
0: Sí, señor. ¿Y la canción?
1: Esta es, el señor se llama Mike Zambrello y el tema es... ¿Maníaco?
0: Sí.
1: ¿Vio?
0: Sí. El grupo se llamaba Flashdance, ¿no?
1: No, Flashdance es el nombre de la película.
0: ¿Pero no se llamaba así la banda? ¿No? Ah, mira.
1: No había banda.
0: Era
1: había
0: él.
1: Varios temas juntados por un productor.
0: She's a maniac.
1: ¿Vio?
0: Yo tendría que haber sido esa época. Miguel Owen, ¿por qué no te apurás?
1: A mí me dicen siempre, ¿por qué te agarras todas esas estupideces? Y le digo, no sé, no tengo papelería de reciclaje.
0: Claro, almacena nomás.
1: Almacena y no borra el tipo. Almacena,
0: bueno, en algunos
1: borra.
0: Casos está bien.
1: Sí.
0: Está es interesante. Bien, está bien siempre y cuando vos quieras que esté bien.
1: Esa es la famosa cultura pop.
0: La cultura pop. Bueno, hablando de todo, ¿cerramos efeméride?
1: Cerramos.
0: Bueno, señor, gracias por la efeméride de cada día. Hablando de todo un poquito y haciendo mención a algunas cositas acá en la rotonda de la radio, cuando usted ingresa a nuestro bello pueblo,
1: sí, señor,
0: postulado entre los más lindos del mundo,
1: apa,
0: para conseguir o para buscar ostentar el mismo título que tiene al norte de 36 kilómetros puntualmente la Carolina.
1: Ah, ya me acuerdo, sí, señor.
0: Estamos postulados, ¿eh?
1: No.
0: Warning que se viene. Bueno, no, te decía, en la rotonda de ingreso hay un amigo que está vendiendo tortillas muy ricas, por cierto.
1: Acá,
0: sí, señor,
1: a escasos metros.
0: Lo mencionamos porque Eusolai tiene que salir para todo. Así
1: totalmente.
0: Que, quien quiera comprar algo de paso, viste que hay mucho movimiento hasta ahora.
1: Sí, señor.
0: En la rotonda, con la mayoría de los trabajadores de aquel lado.
1: En el peaje también hay un señor hace mucho tiempo.
0: Sí, sí, me parece que son de por acá también.
1: Correcto.
0: Así que bueno.
1: Yo le digo siempre lo mismo, hagan con otra harina, muchachos. Así cambiamos un poquito.
0: Claro, porque.
1: Pero es muy difícil.
0: Sí, porque uno por ahí dice. Bueno, a mí me pasa. Yo digo, listo, chau, harina.
1: No, y, es muy difícil.
0: Y trata de dejar. Y qué complicado. ¿Y sabés qué es complicado? En esta época es complicado.
1: Peor.
0: Esta época es dificilísimo largarlo.
1: Peor.
0: Por ahí intentás, qué sé yo, pero bueno. A ver. Una prohibición que te haga mal, o que estés todo el tiempo pensando, sobrepensando.
1: Es más peor, decía un amigo mío.
0: Es re peor. Es re, que te recontra peor.
1: Es muy peor.
0: No, no, está mal, así que. Claro, porque vos estás pensando en. Oh, y te haces mal, y te da ansiedad, y te angustia, y al fin y al cabo.
1: Imagínese, 6, 7 de la tarde, frío, lluvia, viento, y sí. ¿Cómo una torta frita? Y sí, y no podés.
0: Además que no estás hablando de un lujazo.
1: No hablo de lujo, hablo de que, viste, van fritas.
0: No, desde el gasto que no, si es un lujo, el momento.
1: Exacto.
0: Lo abstracto, señor. Ese, ahí está, ¿ves? El principito de nuevo.
1: Usted lo ha dicho. Y seguimos recomendando el libro.
0: Sí, señor. La lectura de la semana está.
1: ¿Usted se acuerda del autor? Nombre complicado del autor.
0: Es. Pará.
1: Vamos. ¡Fuerza! Actor de
0: algo de François.
1: ¿Eh?
0: François. ¿No? Oh, no me acuerdo. Igual te estoy hablando para. No, si al principito no lo leí. Lo
1: está
0: vi.
1: Bien, pero bueno, es tan famoso que capaz.
0: Jean-Pierre.
1: Tampoco. Antonio se llamaba el vago.
0: Ah, no.
1: Antoine para los amigos.
0: Ah, bueno, pará, dale, no me maté. Estoy de tirar nombre francés y me decía Antonio.
1: Bueno,
0: tirando pista. Decime, qué sé yo, decime. Antoine.
1: Antoine Saint-Exupéry.
0: Saint-Exupéry.
1: El Escuperi. ¿Cómo manejamos idioma este boliche?
0: El Toño, no me acuerdo.
1: Todo, inglés, francés, esperanto. Menos castellano, todo manejamos.
0: Nah, imagínate, no aprendí a hablar en español.
1: Exacto. ¿Qué le mandaron? ¿Usted cada vez que agarra el teléfono?
0: No, es muchísimo.
1: ¿Es fuerte? ¿No se puede decir al aire?
0: No, te juro que no.
1: Pero qué gente brava, bien.
0: Che, le voy a mandar un saludo enorme a la banda de. A la banda más 30 que arrancó y bueno, estamos ahí viendo.
1: No se ría solo, y yo también me quiero reír.
0: Mira, bueno, te voy a mostrar lo que queda, pero mira, no va a decir nada, obviamente.
1: No, yo jamás. Yo tengo códigos.
0: Mirate los últimos mensajes. Están hablando de algo ahí, claro, están armando un partido los muchachos y salen. Bueno, me agarró desprevenido porque lo vi y me hizo reír y me metí en eso. Así que bueno. ¡Oh! Mirá qué temazo. También ahora 9 minutos nos quedan en este.
1: Son bravos los vagos.
0: ¿Sabés por qué?
1: Se llama El ingenio de la maldad, se llama esto.
0: ¿Sabés por qué me dio gracia? Porque vos lo ves al que escribe esto y te vas a morir de risa. Decís, che, mirá. No, enseguida te digo quién es, te vas a morir de risa.
1: El ingenio para la maldad. Hermoso.
0: Sí, dale, posta así.
1: Hermoso.
0: No, y tío, me sorprendió porque agarré el teléfono. Vi.
1: Sí, lo vi que.
0: Y me causó gracia. Mirá qué lindo tema. Hoy la onda, digo, de la música nos tiró para el lado retro. Estamos sí, a jueves, señor. También trae.
1: Sí, también.
0: Viste, dice, no, es jueves y el cuerpo lo hace. Pero hoy es jueves.
1: Muy raro.
0: Jueves, claro, jueves de otoño, estamos.
1: No.
0: Estamos
1: ni ganas.
0: Despidiendo, ¿no? De las heladas.
1: No creo.
0: Momentáneas.
1: ¿Te parece?
0: ¿Sigue la nieve en la sierra? Sí, esta mañana vi una foto de un amigo y.
1: Creo que sí.
0: Y todavía estaban. Me dijeron a mí, si hay nieve, va a haber helada. Y está fresco, qué sé yo, qué te puedo decir. Entonces, bueno, hoy musicalmente lo tomamos tranquilo.
1: ¿Este tema que está sonando? Era tema central en el programa de Silvio Soldán y Jorge Formento.
0: Ah, mirá.
1: Donde los alumnos de secundario se ganaban el famoso viaje
0: sí. A
1: Bariloche. Y hacían una suerte de significación, de recreación de el baile.
0: Ah, mirá.
1: Está todo en video.
0: Claro, porque hay un baile final.
1: El baile principal, digamos, de la película
0: sí. Es
1: este. Y hay una parte en que el Patrick Swayze, que es el actor,
0: sí. La
1: chica salta sobre él y la agarra de la cintura y la tiene en el aire.
0: Claro.
1: Los palos que se pegaban los pibes haciendo eso.
0: Bueno,
1: era hermoso verlo.
0: Igual, esta canción ganó el Oscar a la mejor canción.
1: Exactamente, sí señor.
0: Mejor canción original.
1: Ajá, de esa película.
0: Canción de Bill Medley y Jennifer Warnes.
1: Y después tiene un tema increíble, un lento de esos que. Pero te deja knockout y se llama Ella es como el viento, de Patrick Swayze.
0: She's like a. She's.
1: Ese muchacho era actor, compositor, cantante, era completo.
0: ¿Patrick Swayze?
1: Sí, en cambio.
0: Ah, mira, falleció
1: de cáncer hace mucho tiempo.
0: No
1: hace. Bastante.
0: Vos sabés que siempre, ¿viste? Bastante. Cuando salta el escenario empieza a girar.
1: Ya le digo, por lo menos 10 años, ¿no? O más.
0: Lo confundo siempre, pero siempre con Kurt Russell.
1: No, no, no, que está siempre, vivo el loco ese.
0: Claro, por eso, tío, se me confunden los Persuasion. Pero buena canción.
1: Mire, 2009, me quedé corto.
0: Yo tengo algunos recuerditos.
1: ¿Yo? Ya de 17 años.
0: Swice. ¿Quién hacía Tango y Cash? No, Kurt Russell.
1: Claro.
0: Con Stallone.
1: Con Stallone.
0: Fábrica, dice, hola, fábrica de bombas. ¿Está Sylvester? No, está Johnny.
1: ¡Ah! Siendo las 13:55. Sin más nada que decir, nos estamos despidiendo.
0: Cuando empiezan a juntarse los cables, que empieza el chisperío.
1: Claro, ahí estamos, para retirarnos.
0: Estamos cerca de... mirá, estamos iniciando la partida.
1: Acá estoy mirando fotos de Patrick Swayze. Una tormenta de facha, ¿eh?
0: Y vos me querés decir que Tom Jones era fachero, dale.
1: Bueno, épocas distintas, pero mire, este es el que hizo la película El Duro, ¿se acuerda?
0: Sí.
1: Es, golpeaba a todo el mundo. Después hay una versión nueva con el otro actor que se llama Jake Gyllenhaal.
0: Ah, sí, sí.
1: ¿También
0: sí,
1: la
0: sí.
1: hizo? Hermoso.
0: ¿Tipo fachero?
1: ¿Qué lo tiró?
0: Tipo fachero el John Travolta.
1: ¿Eh? Para la época, sí. Uy, ¿qué puso ahí? A ver.
0: La fiebre nocturna.
1: Más de uno se está ahí moviendo, ¿eh?
0: Sí, no podés evitarlo.
1: Si estás con la patita izquierda que se te mueve...
0: Es inevitable.
1: Tenés 60 años.
0: Che, y si no estás escuchando nada y te está zapateando la patita,
1: anda al médico.
0: Anda al doc.
1: Llámalo Eric.
0: Llama al kinesiólogo, amigo. Eric Vivas, el licenciado. ¡Qué facho!
1: ¡Súbalo! ¡Súbalo! ¡Súbalo!

0: Ahí estamos. 4 minutos para despedirnos. Lo vamos a hacer con la fiebre de sábado por la noche de los Bee Gees.
1: Qué falsete que tenían los Bee Gees.
2: Qué voces, ¿eh?
1: ¡Oh! El famoso bueno, falsete.
2: Y sobre todo se destaca en el How Deep Is Your Love.
1: Obviamente. Obviamente.
2: Menos pronunciación que Cherky Vidal.
1: Los hermanos Gibb eran Barry, Robin y Maurice.
2: ¿Y Batman no?
1: Buah. Tenía un hermanito menor, no sé si se acuerda la historia.
2: ¿Cantaba también?
1: Sí, muy bien y falleció muy jovencito.
2: Ah, mirá.
1: 30 años creo que tenía cuando murió.
2: ¿No?
1: Sí, sí, sí. Se había, le habían hecho la carrera solista, muy, muy bien.
2: Ah, mirá.
1: Andy Gibb. Ahí me acabo de acordar. Andy. Y no me recuerdo, murió en circunstancias raras, me parece, no me acuerdo en qué.
2: Sí.
1: Sí, sí, pero con 30 añitos.
2: Y muy joven.
1: Por eso le digo.
2: Demasiado joven.
1: Y estos tres la rompieron con esos falsetes tremendos que tenían. Tremendos.
2: La potencia también.
1: Exactamente.
2: Tengo buenas canciones. Bueno, mira, nos vamos a despedir, pero con. Manteniendo la temática. No la temática de cinematográfica, sino la temática de lo viejo. No sé si lo viejo. Pero aparece Rod Stewart.
1: ¡Oh!
2: Y te pregunta algo. ¿Do you think I'm sexy?
1: Yo siempre lo pregunté y nunca me contestaron, pero bueno.
2: Yo lo pregunté y me dijeron,
1: ¿Qué?
2: Y lo curioso era que era yo frente al espejo.
1: Exactamente.
2: ¿De qué estás hablando, nene? Eso es una tormenta de facha.
1: ¡Qué grande!

0: Un minuto para las 14, señor X.
1: Y nos vamos despidiendo con Rod Stewart.
0: Do you think I'm sexy?
1: Y bueno, contésteselo a usted o no sé quién.
0: Yes, my friend, you are so hot.
1: Yo lo fui alguna vez. Tengo fotos.
0: So hot.
1: Yo tengo fotos que lo certifican.
0: ¿De qué? ¿Sexy?
1: Y sí, bueno, me tiro una florcita.
0: Mira, mañana te voy a tirar el... Al sexy era, ¿no?
1: Ese fue tremendo. Hubo una historia rara ahí, ¿eh?
0: Ah, sí.
1: Una historia muy rara, ¿eh?
0: En el Alam FBI.
1: Algo pasó ahí, no sé si era falso, era playback. Mañana le digo.
0: Mañana vamos a hablar de algunas canciones que metieron un choreito por ahí.
1: Más de una.
0: Hoy sonó una. La de Shakira, el Whenever.
1: Exactamente, hay que averiguar cuál era.
0: Tuvo quilombos con.
1: Mucho.
0: Carlos Vives, me parece.
1: Puede ser.
0: Y con. Algo de África, una cantante africana, me parece.
1: Exactamente, brava la petiza.
0: Bueno, después hay otra de Creep, de Radiohead.
1: Claro.
0: Con Lana del Rey.
1: Alto tema ese.
0: Sí, con Lana.
1: Bravísimo.
0: Sí,
1: muy, muy duro, sí.
0: Con Lana del Rey también hay otra onda ahí. Bueno, veremos qué onda. Che, nos vamos, Martín, las 14.
1: Nos vamos. Nos vemos mañana.
0: Se viene el señor Javier Tamburo con Enamorándonos en el Paraíso, al ritmo de Rod Stewart, el dueño de los Celtic irlandeses. Club de fútbol.
1: Exactamente. ¿Se dirá fútbol allá?
0: Allá se decía soccer.
1: No, eso en Estados Unidos.
0: Y allá, como dicen, fútbol.
1: Claro. Ah, fútbol. Sí, es Inglaterra, querido.
0: Bueno, Marti, agradecido como siempre.
1: Nos vemos mañana.
0: Placer la compañía.
1: Salute per tutti.
0: A cuidarse, a abrigarse y a tomar agua, por más que esté frío.
1: Sí, señor.
0: Chau, chau. Nos vemos mañana.
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Hola, hola, hola, muy buenas tardes, ¿cómo les va? ¿Qué dicen? Otro día más, hoy jueves, ya 21 de mayo, en donde nos volvemos a encontrar en la frecuencia maravillosa de la 95.5 aquí en FM Trapiche, para hacer Enamorándonos en el Paraíso, ya va a ser una costumbre. En horario de siesta, ahora, en la hora vespertina, lo más lindo que tiene. Usted se va a la cama, pida música de esa que le gusta, y atentamente y agradado de su participación, ahí nomás lo ponemos. Quien les habla, Javier Tamburo, le da las buenas tardes, el saludo y el respeto de siempre para los compañeros de trabajo, Gonzalo y Martín, que acaban de terminar de 12 a 2 y me voy. Humedad 47%, claro, Marcelo Jofré, en la dirección de la radio, compañero también de la mañana. Muy buenas tardes. El viento a 6 kilómetros en la hora. Don Ricardo Olivera Aguirre, muy buenas tardes. ¿Cómo le va, señor intendente de la ciudad de Trapiche? Sensación térmica 11 grados y la temperatura también 11 grados para que vaya haciendo su bocinazo, amigo Gonzalo, en camino y retorno a su casa, después de haber cumplido con todo esto. Quizás, supongo yo, que va a su casa, si no, vuelve a su otro trabajo, su otra obligación laboral. Gente linda, muy amable, buenos compañeros, buenos amigos. Claro, ¿cómo me voy a olvidar de Carlos Leyes, mi compañero de lunes y viernes, y de Carlitos Lucero, que viene a hacer su programa? Ahí apenas terminamos nosotros a las 16, ya viene Carlos para entretener, amalgamar el gusto y la necesidad de estar comunicados en la radio, en la 95.5, un staff de gente que le pone muy buena onda para todo esto que es la música. Hoy les voy a traer algunas reflexiones, algunas palabras de esas que salen. Veo que uno temprano empieza a ver en TikToks y le queda música de fondo. ¿Cómo le va? Gente linda de la ciudad capital de San Luis, gente linda, vecinos y amigos, colegas y, por qué no, compañeros acá en la ciudad de Trapiche, en el barrio más populoso de la ciudad de Trapiche, que es Río Grande, donde salen amigos, teacher, compañeros, claro, la profesora de inglés vive en Río Grande, alumnos que viven en Río Grande, en Estancia Grande, en la Florida, acá en el mismo Trapiche, conforman una edición temprana de gente conocida. Hoy en el estudio de los jueves, en las clases de inglés, la participación de un jovencito, él, compañerito nuestro de clases y aprendiz de este idioma tan lindo que es para entenderlo, interpretarlo, vocalizarlo y ponerlo en práctica, ¿por qué no? Así viene la tarde, mire, música, le voy a traer música. Veo cuando hay temas que van, que dicen, en lo cotidiano, no es un tema musical, sino alumnos que viven en Río Grande, en Estancia Grande, en la Florida, acá en el mismo Trapiche, conforman una edición temprana de gente conocida. Hoy en el estudio de los jueves, en las clases de inglés, la participación de un joven

ponerlo en práctica, ¿por qué no? Así viene la tarde, mire. Música, le voy a traer música. Veo cuando hay temas que van, que dicen, en lo cotidiano, no es un tema musical, sino en lo que pasa cotidianamente con la gente que está sola, la soledad. Eso que aborda, abarca, en algunos lados acosa, en otros transforma en felicidad y en otros momentos angustia. De todo un poco pasa en la soledad. Mucho silencio que por ahí se vuelve estruendoso en la mente de quienes piensan el por qué y el cuánto, y lo lleva a reflexionar en mil formas. Esas mil formas que van haciendo pensar, decidir. Algunos deciden quedarse solos por el resto de lo que les queda, y otros, estando solos, piensan que no es meritorio terminar solo. Lo estoy hablando en neutro, quisiera decírselo, porque va para ambos géneros. Hay gente que está sola de ambos géneros, tanto masculino como femenino, ¿no es cierto? Y muchos, fíjese que a ver, ¿cómo le puedo decir? Adoptan la compañía de un animal, puede ser un perro, un gato. Otros que le dan de comer a los pájaros, y otros que en la soledad los lleva a no pensar, escuchan música, se enfrascan en un televisor o simplemente se ponen a trabajar. 14 horas, 18 minutos. Muy buenas tardes, Carlos. ¿Cómo le va, compañero y amigo? Hola, Alicia. ¿Qué tal, compañera de estudio y amiga? En las buenas y en las malas, con lágrimas, con sonrisas, con algún proyecto para cada día estar mejor. Realmente no está en solo, dice Ricardo Arjona, pero mientras le busco a Arjona y voy saludando gente, gente linda, claro, claro. Ah, ustedes lo tienen en cuenta, siempre saludamos a cada uno de los, la gente que está en la municipalidad con Ricardo, la gente que trabaja acá en la radio con nombre y apellido, locutando durante el día para armonizar algo lindo durante el día desde la radio. Música que tenemos envasada y vamos haciendo así. Pero hoy también podría saludar a los prestatarios de servicios. Vio quiénes son, entre esos están los choferes, los profesionales del volante. Lo sintetice tan rápido que dice, lo hice rapidísimo. Pero también está el electricista, el plomero, el gasista, el albañil, el maestro mayor de obra, claro. Y acá, justo atrás de la radio, esta mañana me entero que una familia se ha puesto a vender desde hora muy temprana, pero muy temprana, tortitas. En un tipo carrito que hay justo acá, cuando uno va a ingresar al trapiche, está en ese sentido de circulación, atrás de la radio. Sí, y me decían que desde las 7:30 de la mañana se pueden adquirir tortitas en este lugar. Saben haber varios puestos durante los fines de semana que se ponen algunos a vender pan casero, el otro que para con miel y fiambre, el otro que y bueno, hay lugar para todo, mientras haya buena onda y todo vaya en los carriles normales, todo va bien. Qué lindo, estaba escuchando música retro cuando venía para la radio, música que había puesto Gonzalo y Martín. Lindos temas recordando épocas para atrás, ¿no? Estaban en inglés, en algunos otros, con artistas que pasaron de ser cantantes, actores de cine, intérpretes de películas renombradas. La verdad que lindo.

yo le traigo en español, en lo posible, ¿no? Y bueno, yo le dije, realmente no estoy solo. Uy, gente de Saladillo, ¿cómo está? Me imagino que con la cantidad de población y todo eso, la siesta es harto merecida en lugares tan lejos y chicos. En tanto en Fraga quizás la siesta sea un poco más movida, ya que está inserta, instalada justo en la ruta nacional número 7, al costado de la ruta, donde hay movimiento nacional e internacional permanente durante las 24 horas. También tenemos acá, vamos hasta Carolina, Intihuasi, Pampa del Tamboreo, Paso del Rey. Hoy hay en Riocito, ahí donde culmina Riocito y comienza Pampa del Tamboreo. El domingo 25, el lunes 25 de mayo, invitado a un cumpleaños de una familia queridísima, en donde nos encontramos y festejamos, siempre y cuando la salud nos ayude. Ahora hay un compañerito que se está recuperando también, que es más o menos lo que me pasó a mí en lo personal. Atacan estos virus, estas enfermedades nuevas, qué sé yo, y tiran a la cama, lo dejan medio pachucho, digamos, en el léxico común. Pero bien, todo bien. Recibí mensaje de Hugo, que se está recuperando, que no sabe si es gripe, un principio de no sé qué. No vamos a diagnosticar ya que no somos médicos. Pero lo tuvo mal traer, está en plena recuperación. Ojalá el lunes pueda ir él también a compartir el cumpleaños. Claro, vamos a estar encerraditos según la temperatura que vaya a haber este lunes, ¿no? Sí, feriado pleno, 25 de mayo. Es un día importantísimo para la ciudadanía argentina y para todos nosotros argentinos de buena ley. Lo vamos a festejar así como viene. A ver qué le digo. El lunes, mire, mínima de 4 grados, máxima de 14. Despejado. El domingo y el sábado, claro, me voy corriendo hacia para acá, me vengo para atrás. El domingo nublado, el sábado nublado, corre franquito con la pinto. El viernes mañana va a estar despejado. Todo es según cómo vengan los vientos, ¿vio? Porque cambia todo. Lo escuchaba Gonzalo, que decía que todavía hay sierras que están nevadas y se pronostica, dicen los lugareños, si está nevada la sierra va a volver a helar. Así lo escuchaba Gonzalo. Cosa que diga que sí. 14:25. 2664. Son todos números. 14:25 la hora, el 2664 es un número común como prefijo de ambos teléfonos. El 345847 de quien les habla y dispuesto mi teléfono personal para que usted se comunique. Así también el de la radio, el 192502, y hoy traje virome y anotadores para ver la cantidad de música que ustedes van a elegir. Buenas tardes a los señoras y señores integrantes del Centro de Jubilados del Trapiche. Un día de estos tengo que ir a hacer una de esas presentaciones, para saber qué pasa, cómo va. A ver si puedo tener algún invitado para el próximo miércoles, que puede ser algún integrante de la comisión directiva, a la secretaria de la doctora Traversa, que atiende un sinnúmero de jubilados. Ya vamos a ver, es una sugerencia. Por ahora, les decía, venía Arjona, realmente no estoy tan solo. Y sí, ¿cuántas veces se lo dije? 14:26, ya pasó un minutito más. La temperatura sigue igual, aumenta un poquitito la intensidad del viento. Hola, gente linda de La Paz, provincia de Mendoza. Ahí apenas pasa el arco del desaguadero. Ahí está La Paz. Tenemos oyentes allá. Una señora que se llama Elvira. ¿Vio? Hasta el nombre le doy.
Sí. Viviana en Dorrego, en la provincia de Mendoza, ya casi en capital. Calculo yo, Mendoza lo conozco así muy de paso. Tengo un amigo, Alberto, que vive allá cerca del parque ese grande que tiene. Nunca me acuerdo. Qué memoria, qué fragilidad. Pero también tenemos oyentes en Córdoba, en Capital Federal, en La Pampa, tanto en Santa Rosa como en General Pico. Ese, ya me callo, música, por favor.

Así comenzamos con música en la radio, en la frecuencia del 95.5, con Ricardo Arjona. Linda música para comenzar. Y voy buscando más. Sí. Ayer le puse música de Leonardo Fabio, cantada en el famoso blues, de una interpretación más moderna. Suena muy lindo, pero tenemos artistas pero fantásticos de primera como para escuchar tempranamente. Ahora viene Django. ¿Sabe por qué? Porque él se pregunta, ¿a dónde vas, amor? Y usted, la pregunta es la misma. ¿Puede contestarme? 19-2502-3458-47 y anteponga el 2664. Y si está en las Barranquitas, cuénteme. Y si está en el Bajo, en el barrio del Bajo, en el barrio del Alto, cuénteme. ¿A dónde vas, amor? Si está en la Florida, en el Campamento Viejo, allá en la Libertad, Siete Cajones, cuénteme. Mientras tanto, Django, en la tarde de Enamorándonos en el Paraíso.

¿Dónde está la respuesta a lo que decía Django? ¿A dónde vas, amor? Usted la tiene. Es por ahí, por ahí, por ahí. Están las respuestas un tanto. Estoy leyendo mensajes. Mensajes que viene desde la ciudad capital de San Luis. La pregunta es cómo estoy. Estoy muy bien, gracias a Dios. Muy bien. Transmitiendo desde acá de la 95, saludando a la gente linda. Señora, la pregunta era, ¿a dónde vas, amor? ¿Qué interpretaba una canción con ese nombre el señor Django? Esa era la consulta. Leo mensaje y contesto a la vez. Sí. Y subo y bajo los niveles de sonido, apago y prendo el micrófono, elijo la música y esto es lo que me gusta hacer en función de cada uno. Ah, la chica Isa, ¿cómo está? ¿Está trabajando hoy allá en la colonia, en la capital de San Luis? Mire, acá hay un dueto que tengo. Qué bueno, primero preguntaba a dónde vas, amor. Después va como asegurando esto entre María José y Carlos Rivera. ¿Sabe qué dicen? Ya no me acuerdo más de ti. Son las 14 horas 38 minutos y vamos con más música. Música esta que lo ayuda a pasar un rato mejor en la siesta. Y si no le gusta, bueno, pídame lo que a usted le gusta. Y ahí va a ir. Carlos Rivera, María José, ya no me acuerdo más de ti.

qué bárbaro, se me acopló Django a la letra de Carlos Rivera. Mil disculpas. Ahora sí. Por ahí me tildo yo, ¿para qué le vamos a echar la culpa a la máquina, no? Ya no me acuerdo más de ti.

Wow, qué letra. Si te dije que te amaba, te mentí, decía Carlos Rivera. Bueno, espero que no sean todos casos iguales, porque no, hay gente que se quiere de verdad, se quiere bien, claro. Así debe ser el amor. Sincero, sincero, único, transparente, leal, fiel, exclusivo, prioritario. Uy, acá tengo otro tema. 14:43. Le dije cómo estaba el tiempo. Vio como salió medio el gallo Claudio. Le dije 11 grados la temperatura, 6 kilómetros. Sopla el viento en la superficie y la humedad está en el 47%. Lo que se ve desde acá, desde el estudio, está nublado. Me dicen que la ciudad capital de San Luis está frío. Acá también, no tanto a esta hora, pero sí se pone frío. Menos mal que con nubes así no hela. La helada no se asienta. Lo frenan las nubes, sí. Les traigo, mire, interpretación del río Roma. ¿Lo tiene usted? Pero fíjese el tema, el nombre del tema. Es un poquito largo. Dice, eres la persona correcta en el momento equivocado. ¿Lo escuchamos? Lo comparto con ustedes.

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14:49, Río Roma interpretaba su tema "Eres la persona correcta en el momento equivocado". Wow. Wow, digo yo, claro. Imagínense. Cuando el momento es equivocado y esa es la persona correcta, hay algo que no amalgama en un todo, ¿no es cierto? Me parece. ¿Qué me cuenta? Le cuento hoy, transitaba por allá por el Hotel Class, el ex Hotel Class, donde ahora está el centro de jubilados de Trapiche, y vi que empleados municipales ya están preparando el escenario y todo para el desfile del 25 de mayo. ¿Usted va a venir? Yo mañana le voy a preguntar a Ricardo cómo va a ser el desfile. Si va a haber locro, no va a haber locro, si va a haber algún espectáculo para la gente que vaya, pero sí voy a consultar. Más música, 14:51, con momentos que me van dejando ahí cerquita ya de la tanda comercial de la radio, que a la hora 15 automáticamente llega solita. Almohada se llama este, interpretado. Había un dúo que se llamaba José José. Esta es la versión en blues, la música que me está llevando a traer muy seguido en el programa, este de la siesta, este que usted elige y el que llevo adelante, enamorándonos en el paraíso. Almohada, José José, en blues.

0: 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Ay, ay, ay, qué tema. No creo que sea automáticamente todo para la siesta, pero bueno, estamos a la siesta ahora, qué lindo. Veo que recién le decía que ya se está armando todo para el desfile patrio del día 25 de mayo, ahí nomás. Marcelo inmediatamente me despejó las dudas. En el Hotel Class, el 25 de mayo a las 10 y 30 de la mañana, va a haber desfile cívico, va a haber banda en vivo, destrezas gauchas, chocolate y si eso fue poco, también locro. Viva la patria, dice la ejecución administrativa de Ricardo Olivera Aguirre, en la intención de llevar adelante la intendencia de la ciudad de Trapiche. Así que recuerde, en el Hotel Class, el día 25 de mayo a la hora 10 y 30, va a estar el desfile cívico, la banda, una banda en vivo. Va a haber destrezas gauchas, qué lindo. Chocolate, y si eso fue poco, locro también. Quería tener algo para hacer el día 25, ya lo tiene. Ya lo tiene. 14 horas 57 minutos. Les cuento algo así. ¿Sabe qué voy a hacer ahora mientras viene la tanda de la radio? Y ya se me está haciendo costumbre, ¿vio? Voy a preparar un mate cocido de esos que se las trae, mire. Y voy a esperar a ver si hay algún bocadito. No importa si es dulce, salado, si es blanco, es negro, si es aireado, compacto. No, no importa. Si tiene chicharrón, no tiene chicharrón, si es de hojaldre, viene con cualquier cosa. El mate cocido va a estar. Y bueno, hay que hacer tripas, corazón. Me comunicaba con la señora María Inés en la ciudad capital de San Luis. Y sí, me cuenta que tiene actividad física ahora a la tarde, así que lo disfrute, que pueda hacerlo bien, que le produzca el bienestar que se merece y bárbaro. La actividad física, y más en horas de tempranas de la tarde, eso le provoca un retorno temprano a la casa para no pasar frío en esta temporada. Y me sumo a lo que estaba hablando don Gonzalo con Martín. Me río porque me distraigo con las personas que pasan por afuera saludando, sí. Qué cosa linda. No sé si esto es un invierno anticipado, un invierno que viene, pero invierno pareciera que es en el pleno otoño, ¿no? Qué bárbaro, está frío. Yo antes de venirme, claro, dejé prendida la estufa, le agregué más leña. Y porque por ahí, usted sabe, se pone intensa al regreso a casa cuando está muy frío todo. Sí, yo regreso temprano, pero lo mismo. Si falta ese calorcito, falta. Estoy décima de segundos de irme a preparar el mate cocido. Y veré, no, si hay respuestas, ahí llega. Sigue la tanda comercial de la radio.
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4: Acá estamos de vuelta. Culminó la tanda de la radio, les decía. Sí, son 8-9 minutitos en los cuales nos lleva. Nos da tiempo para hacer nuestras cosas, entre eso, preparar un mate cocido. ¿Veo? Mire, con esa música que después le voy a dejar continuar, tengo una reflexión que descubrí esta mañana. Hoy me vi en el espejo. Noté una persona cansada. Miré cómo su alma se iba apagando lentamente.
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4: En sus ojos vi la tristeza, el coraje y la frustración.
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4: Vivo una doble vida, una donde disimulo que todo va bien y en la otra donde mi corazón grita silenciosamente de dolor y coraje.

15 horas 14 minutos, Yu Menglong. Me fui sin hacer ruido. No había saludado a la gente linda de... no me reclame. A los bomberos voluntarios, sí. El otro día leí una noticia que de paso me llamó la atención. Dice que el presidente de los argentinos tendría intención de pagar un sueldo a los bomberos voluntarios de todo el país. Yo creo que es una tarea, la de los bomberos, maravillosa, única. Son capaces de dar la vida por un semejante en un acontecimiento tan fuerte como un incendio, ya sea en un edificio, en el campo, en donde fuera, en un vehículo, como sea, ellos están dispuestos. La verdad que es admirable la vocación que tienen. Un saludo para ellos, muy, muy grande. Es gente para tener en cuenta permanentemente, según mi modesto entender. ¿Cómo están pasando las tardes? Ya comenzamos la segunda y última hora del programa de Enamorándonos en el Paraíso. Han transcurrido ya 15 minutos sobre la hora 15. Infiel. Es un tema, ¿sabe de quién? No, mío no, yo soy fiel. A mí, a mis principios, a mis ideas. ¿Y usted cómo va? Yo tengo algunos personajes que le gusta el tema de Ulises Bueno, que dice infiel.

La interpretación de Ulises Bueno, hermano de aquel conocido Rodrigo Bueno, ¿se acuerda de Rodrigo? En las mejores épocas de su... Sí, qué triste, ¿no? El final. Y bueno, son las cosas de los artistas. Muchas veces les pasa que en su trabajo de ir a un lado a otro, en forma rápida para estar con todos los públicos posibles, sufren accidentes. Sí. Y bueno, otros de... Me estaba acordando, otros terminan su vida muy tempranamente. El caso de Leo Matioli, ¿se acuerda usted? Sí. Termina la vida siendo personas jóvenes. Y así, y queda recuerdos. Después voy a buscar algún tema de Leo Matioli, porque a mi amigo, a Carlos, le gusta ese intérprete. Ahora dice Te perdí y aún te amo. Este es un dueto que hacen Pablo Alborán y Cristian Castro a las 15 horas 21 minutos en la 95.5 en este programa que se llama y llevamos adelante todos los días de la semana de 14 a 16 Enamorándonos en el Paraíso. Te perdí y aún te amo.

Cristian Castro y Pablo Alborán, te perdí, pero aún te amo. ¿Te gustó? Ah, sí, me hace con la cabecita, me asiente que sí. El mate cocido, le digo, estuvo fantástico, solito, pero muy rico. Y no hay que dejarlo quemar. Eso sería condición sine qua non, así dicen, ¿no es cierto? ¿Sabe quién encontré para mi amigo Carlos? A Leo Mattioli. No sé si le gustará el tema que elegí. Yo mucho de Leo no lo tengo presente, no es que no lo conozca o sepa quién. Pero bueno, a ver si le gusta. Tramposa y mentirosa. Claro, si se mezclan los sonidos, no sale lo que yo quiero. Ahora sí va a salir. Lo vamos a poner desde el principio, tranquilo, despacito. Claro, estamos con esto de los virus de las máquinas.

Me preocupa un poco esto de salta el tema, se corta internet, veo el teléfono y se cambia la pantalla sola y digo, no es problema mío. ¿Vio? Y nosotros siempre zafamos. Dice que el tiempo en el trapiche se mantiene como cuando comenzamos en 11 grados la temperatura y la misma sensación térmica. Sí, ¿sabe a qué hora empieza a bajar la temperatura? De las 15 en adelante, ya a las 16, no, a las 18, ya va a bajar 2 grados la temperatura, 3 a las 19 y así nos vamos a ir hasta la madrugada que dice el pronóstico del tiempo que la temperatura máxima entre las 2 de la mañana y, a ver, las 7 va a ser de 2 grados. ¡Wow! Va a estar fresco. El viento sigue a la misma velocidad, 6 kilómetros en la hora, la humedad en el 47%. La comunicación de ustedes me piden que quieren escuchar a esta chica santafesina, que es una excelentísima intérprete. Hace poquito tiempo cantó con Arjona. Y ella es Ángela Leiva, amiga traidora.

¿Qué me dice? ¿Le gustó el tema de Ángela Leiva? ¿Usted la tenía, Ángela Leiva, cantando en inglés? El tema creo que era del guardaespaldas. ¿Eh? Me parece. Acá está, cuando Ángela Leiva interpretó a capela. Pero ahí todavía no. Lo voy buscando porque son las 15 horas 37 minutos. Sí. Y es la parte de la tarde. Yo voy buscando temas que van saliendo lindos. Pero vamos a cambiar un poco. A ver qué tenemos por acá. Acá está el señor. Te hubiera sido antes. ¿Sabe de quién les hablo? Un señor que ya es dueño de una voz muy en particular. Sus hijos hacen fama también con la voz. Y él se llama Ricardo Montaner.

No sale completo. Queda la máquina cargando, cargando, no quiere. Vamos a cambiar. Vamos a ir a otros intérpretes. A ver qué tenemos en la página mientras que les cuento. Me parece que se está oscureciendo un poquito el horizonte. Mientras veo a los vecinos en tareas de trabajo, de la labor cotidiana que tienen. Y unos están esperando la hora 17 para abrir, el otro está cargando una camioneta para ir a repartir. El otro es Ricardo, sí, viejo conocido, amigo, amigo de otro amigo en común. Y salen así. Van los amigos, van y vienen, están. La vez pasada me recomendó un tema de estos que a mí me gustan, de esto de Perales, de... Sí, pero en la interpretación del sur. Es algo que de poquito se va imponiendo mediante gustos que nos traen a cada uno. Y claro, yo quería traerle a Ricardo Montaner, pero no me deja, la página no me deja cargar. A ver si ahora que empecé a limpiar un poco la compu, me da el tema que le había sugerido. Te hubiera sido antes.

Ricardo Montaner en la tarde, enamorándonos en el paraíso, haciéndolo compañía ya cuando falta casi 15 minutos para culminar la tarea de hoy. Y vamos buscando temas que, upa, parece que es un golpe de esos que vienen ahí. Lia Monroe es la intérprete. Dice que es la historia que no viste. Y el tema, salí de ahí. Lo escuchamos en compañía de toda la audiencia de Enamorándonos en el Paraíso.

¡Qué letra, qué elección, Ricardo, fabulosa! Intérprete de aquellas, Lia Monroe, yo salí de ahí para salir victoriosa. Claro, quién sabe en la tersura de la piel y en las arrugas que llevan las sienes. Cuánto dolor hubo en el medio, quién provocó ese dolor y cómo fue resistido para cambiar esa historia, para llevarnos a un momento de reflexión y decir, yo salí de ahí. En todas sus interpretaciones da para ambos, para ellas, para ellos. Y voy a continuar con Lia Monroe por 4 minutos más, sí, y un poquito más, porque ahora en la interpretación de la misma artista dice, nací para ser yo, segura y confiado en que es una parte de su propia vida, nací para ser yo, rebeldía quizás, pero lo escuchamos.

Gustó la interpretación de Elías Monroe. La verdad que son letras fantásticas. Esas que llegan a lo más hondo del espíritu de cada uno, el que se siente identificado. Mensajes, mire, ya le cuento. Son 8 minutos de música y los mensajes van. Sí, voy a responderlo después que cierre el programa, porque inclusive desde la ciudad capital me está diciendo en este momento la señora María Inés que le encanta esa música. La verdad que es un gusto poder complacer a los oyentes y también al amigo que elige el tema musical y la intérprete, ¿por qué no? Si la sinceridad abarca todo. El 178, los números que terminan, 3500, 6371, 3974, 1415, 2728, 4276, y ya enseguidita les voy a responder. 15:57, se acaba de ir otra edición de Enamorándonos en el Paraíso. Y sí, nos vamos así, tranquilos, con el gusto de haber cumplido, de haber estado con ustedes, matizando un poco la tarde de esta ciudad tan bonita que es el Trapiche. Les voy a recordar, mañana también lo volveré a hacer, por supuesto, ¿Qué es lo que le quiero hacer recordar? Que el día 25 de mayo, en el ex Hotel Class, a partir de las 10:30 en la mañana, va a haber el desfile cívico debido al Día Patrio. Va a haber bandas en vivo, Destrezas Gauchas, Chocolate y Locro. Y ¡que viva la patria! Así, auspiciado por la ejecución de Ricardo Olivera Aguirre en su función de intendente de la ciudad del Trapiche, están todos invitados a participar para esta maravillosa oportunidad de tener un festejo patrio acá en el Trapiche. Más mensajes que van llegando. Sí, señora. ¿Le gusta la letra? Qué orgullo poder satisfacer. Qué lindo. Espero poder responder a todos, poder estar. Sí, la verdad que me alegra muchísimo, muchísimo. Se acabó esta edición del 21 de mayo del 2026. Javier se va tratando de estar con ustedes y haciendo esto que es Enamorándonos en el Paraíso, una nueva edición, el cual enseguidita entra a la tanda comercial de la radio y será un hasta mañana, que ya mañana viene la compañía de Carlos Leyes, para hacer la misma edición. Será hasta pronto, un abrazo, estén bien, cuídense, y ese deseo es para que todos nos vaya bien. Será hasta mañana. Un abrazo.

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¿Dónde nos vamos? 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

Esta zamba se la brindamos a Miguel Eloy Gutiérrez junto a Roberto Martínez. Así le quiero cantar. Invítele en esta zamba para María Villar.

0: Ahí estamos, gente querida. Ahí estamos. Estamos muy, pero muy buenas tardes. ¿Cómo están todos ustedes? Bienvenidos, bienvenidos a la sintonía de la 95.5 FM Radio Municipal de Trapiche para compartir con todos ustedes este programa. Hoy día, ¿qué día? Jueves. Hoy día, jueves 21 de mayo. ¿Cómo están todos ustedes? Bienvenidos, bienvenidos. Mi nombre es Carlos Lucero, un amigo servidor de todos ustedes. Y me complazco en presentarles este programa denominado Mi Provincia de San Luis. Para que te puedas comunicar, comunicate. ¿Cómo que no? Comunicate al 264-7266-83. WhatsAppero que tenemos la línea abierta. Y WhatsAppero el 264-7266-83.
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0: Estamos dando las muy buenas tardes a todos, gente querida, toda la audiencia que tenemos, que están a esta hora esperando el show fantástico de la tarde, que llegamos junto a todos ustedes, ¿eh? Para que te puedas comunicar, te decimos el 2664-72-66-83, toda recopilación musical distinta, como te digo, día a día, a ver, mirá. Esa, ahí estamos, estamos esta tarde gris que tenemos en el Trapiche y zonas aledañas. ¿Cómo están todos ustedes? Bienvenidos, bienvenidos, la tarde. Vamos, vamos, démosle.

¿Cómo están? Espero que estén todos bien. Yo dándole gracias a Dios por poder estar con todos ustedes a través del micrófono de radio en cada rincón de su hogar, en su trabajo, en sus estudios. Y cuántas cosas tenemos en la vida que agradecerle a Dios por poder estar un día más junto a todos ustedes. El 2664-726683. Y estamos, le damos las muy buenas tardes a todos nuestros oficiantes, a todos los centros comercios que tiene el Trapiche y sus zonas aledañas. Y estamos llegando por vía internet al país, al mundo, desde el Trapiche. Buscando, ¿sabe cómo? Como es fmeltrapiche.com.ar. La buena onda, tenemos que ponerle garra de, no sé, garra de león, no, garra de tigre al programa.

0: Ahí estamos con todos ustedes, nuestros auspiciantes y firmas comerciales. Agradecimiento totalmente siempre por estar apoyando incondicionalmente este programa.
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0: Le estamos dando las muy buenas tardes a todo el equipo municipal que tiene la Municipalidad del Trapiche, bajo la gestión del señor intendente Ricardo Olivera Aguirre. A los chicos, embalsamiento, limpiezas en general, recolección de residuos, embalsamiento, limpieza, ¿qué más? Alumbrados públicos, máquinas, maquineros, ¿no? Maquinistas, camioneros. Bueno, a toda la gente de campo que trabajan en todos, un gran saludo para las familias de cada uno de todos ustedes. Feliz jornada, chicos, del ejido del Trapiche. Y sí, llegaron más así, tranquilo.

Y estamos en el mes de la patria. Quizás se nos llega, el día 25 de mayo, día de la patria, de nuestra patria, patria argentina. ¿Qué pasó? Los eventos que ya se están desarrollando en distintos centros educativos de la provincia de San Luis. Como Argentina que son.

0: a todos ustedes, a toda la gente que tenemos alrededor, nuestros amigos, gente conocida que tenemos en el campamento viejo, el campamento nuevo, la familia numerosa sin la Florida. Le mando un gran saludo al Jorge Pecho, que ayer lo encontré al Jorge. Un gran saludo para él y su familia. Nada, 17 de mi saludo. Bueno, Pecho, a todos ustedes, Pero el amigo el Cocho Gabuti, que hace un rato lo encontré, y su señor, un gran saludo. Y estamos llegando a todas las familias numerosas en Riocito Valde de la Isla. A la gente en Franca, a los gauchos argentinos de Saladillo.
1: Vamos, Charlita, vamos.
0: Y estamos con todos ustedes a través de la 95.5, a la gente que tenemos en el Club Recreativo de La Toma.
2: Y ahí estamos.
0: Eso es para los gauchos argentinos. Distintas estancias y campos rurales que trabajan en argumento día a día.
2: Vamos.

los gauchos amigos que tenemos, en la Toma Vieja, a la familia Contreras, un cordial y afectuoso saludo del camping Los Contreras en la Toma Vieja.

Ahí estamos con toda la música campera, los amigos de Los Membrillos, la gente Cañón de Guzmán, a nuestra familia de amigos que tenemos, amigos en Pampa del Tamboreo, a la gente de La Cobrera, Paso del Rey, a los amigos de La Laguna Brava, el Valle, Los Jiménez, Lo Malta, a la gente que tenemos en donde, en Mármol Verde, Las Ciénegas, a todos los amigos de Cerros Largos, Indiguas y La Primavera. Comunicate al 264-7266-83. Estamos con todos ustedes a esta hora de la tarde.

0: Ahí estamos con todos, sí, la gente de la libertad, cualquier hora, sí, sí, sí. Bueno, tienen frío los pichones pingüinos. A la gente le mandamos un gran saludo a la gente de la bajada, ¿eh?
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0: Estamos a la gente de la libertad, los chicos de la Reserva Florofaunística de la Florida. A todos los profesionales y equipos del Hospital René Favaloro de Ildrapiche, un cordial saludo. A todos ustedes que están trabajando arduamente día a día, ya te vamos a estar comentando en distintos lugares las fiestas que se vienen, que se conmemora el día 25 de mayo, Día de la Patria Argentina. Le mandamos un gran saludo a todo el equipo del Molino que están trabajando, los chicos, con horarios corridos de lunes a viernes. Marito siempre firme, el Mario ahí.
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0: El Marito, siempre ahí.
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0: Es bueno, le mandamos un saludo.
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0: El 264-7266-83 para que te pueda comunicar a la gente de Ildrapiche. Ahí estamos, le mandamos un gran saludo a todas la gente que trabaja en la Florida, parte del eje municipal del Ildrapiche en la Florida. Son el municipio, totalmente están trabajando en la Florida. Un saludo también. Comunícate al 264-7266-83 a esta hora de la tarde. A toda la gente que tenemos que nos siguen arduamente, la gente de Río Grande, familias numerosas en los tapiales, a la gente que tenemos en distintos puestos, en el puesto de los manantiales, en los puestos del Totoral. A las familias numerosas y amigos que tenemos en Valle Pancanta, para el amigo Jorgito Jofre ahí, para Marcelo, su mamá Mónica, Lucero, para toda la familia Fernández también, familia Escudero. Prende la luz, bueno, a un buen entendedor pocas palabras. Estamos a la gente de la Carolina, a la gente que tenemos en Viror, con los amigos de las Pircas que nos mandaron mensajes hace rato, amigos de las Pircas, también existimos. Bueno, un saludo. También existe la gente de las Pircas, escuchamos el programa, dice, es un paraje, pero vivimos gente, dice, y también escuchamos la radio, tu programa, bueno. Un gran saludo para el conejito, anda el conejo suelto en la calle. Hay que tener cuidado el conejo, Con el amigo Daniel, los chicos del barrio Los Altos, el Ildrapiche. Y estamos con toda la gente, los amigos, tenemos un Virarco. Y distancia grande, los hermanos Velasco, un saludo para toda la familia, Para todos los Velasco ahí, que son muchos los Velasco,
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0: Y estamos llegando a la gente del Potrero de los Funes, a todos los camping que trabajan en el Potrero de los Funes, mandamos un saludo a toda la gente que están ahí, A los amigos de Estrachura, a la gente que está trabajando en el Club Polo, Estancia Grande. Como tenemos seguidores día a día, si somos más gente, bienvenidos. A todos los amigos del Volcán, que el día domingo 24 a partir de las 21 horas tiene su gran fiesta en el Zoom Municipal, En el Zoom Municipal, Antonio Orozco en el Volcán. Va a haber bailes, sorteos, premios, desfiles y muchas más cosas. El domingo 21, Perdón, ¿qué? 25.
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0: Le mandamos saludos a la gente que tenemos en Los Puquios, a la familia del amigo Omar Romero de Montecomán, provincia.

0: toda la gente que nos escucha en las cuatro esquinas, la gente de La Petra, a los amigos Río Quinto, el puesto para los bauchos, el amigo Juancito Busto, familia Barroso en el Garrobo Grande, a la gente de Lamparo, a toda la gente de las Barranquitas, el barrio Los Altos, el Trapiche, el barrio Los Sauces, 14 viviendas, y en el barrio Isidro Sastis, en el corazón trapichero.
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0: Y mando un gran saludo para mi amigo Domingo Barroso, puesto el Sauce, creo que se llama por allá, chico, ¿cómo se llama?

Ahí estamos con el humor de la tarde con todos ustedes, por la 95.5, la gente. Le mandamos un gran saludo para mi amigo el cangurito bebé, mi amigo querido que está trabajando y su familia, comunícate al 2664-726683. No sé qué pasó, pero por ahí dijeron prende la luz, bueno. Es el 2664-726683. Vamos, gente querida, hermosa tarde. Un poquito nublado en el trapiche, ¿eh? Una brisa totalmente muy leve poca, ¿eh? Pero tenemos una hermosa tarde.

Y yo me buscando a nuestros auspiciantes firmas comerciales. Comunícate con Safer el 1264-726683. Estamos haciendo compañía por la 95.5, estamos llegando a distintos lugares con todo lo que es el programa, está funcionando el Pichi Campana, también se conectó el móvil, está a full el Pichi Campana ahí, totalmente, tiene que funcionar.

seguimos con todos ustedes. Presentan este programa las siguientes firmas comerciales. 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

estamos, le mandamos un gran saludo para el amigo Pablo Gerlucich, el Pablito Gerlucich, también le vamos a ir dedicando este lindo chamamé, qué lindo, ¿eh? El tema se llama Changuito Perdido por Pastor Luna.

Ahí estamos por la 95.5 con todas las músicas del chamamé. Están recordando el Pastor Luna, 20 grandes éxitos originales. Comunicate al 264-726683. Por acá mensaje a Carlos. ¿Cómo estamos? Bueno, su programa siempre. Feliz jueves, dice. Si podés poner un tema de los hermanos Calderón, alguna tonada para saludar a todos los criollos y los amigos de las Pircas, Virorco y toda la familia Distancia Grande, parte del amigo Raúl. Bueno, Raúlcito, yo me voy buscando un tema de los hermanos Calderón. Es de Rodila

0: comunícate en WhatsApp el 2664-726683. Te vas a comunicar con la producción del programa. Lindo chamamé, le mandamos un gran saludo para el amigo y auspiciante Marcial Roco de Cuchillos Artesanales Marcial de Riocito. Sé que le gusta la música, ¿eh?
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comunícate en WhatsApp, pero al 264-7266-83. Feliz cumpleaños para todos los cumpleaños de hoy día, que tenemos cumpleaños hoy día, jueves 21 de mayo, 21 de mayo. Feliz cumpleaños para todos los cumpleaños. Mirá, ¿a dónde? ¿Qué parte música cambiamos de litoral? ¿Dónde cambiamos? Así tenemos que manejarlo a este programa.

0: Ahí estamos, ¿eh? No, no. Bueno, los chicos me mandan WhatsApp. ¿Cómo que se dice? ¿Cómo se dice?
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0: Entonces, 664-7266-83, te vas a comunicar con el WhatsApp.

Aquí estamos, Guasapero Sol, amigo Carlos. Buenas tardes, que me pase un tema dedicarle al puestero de los hermanos Calderón, que está en el puesto de los manantiales. Está escuchando, y que no se olvide de cerrar las tranqueras al lado del sur, candado, bueno, enganchado. Gracias, Carlos, que esté muy lindo el programa. Carlos, ¿me puedes pasar un tema para mis hijos y mi esposa que están escuchando el programa? Pásame un tema de Renzo Alvelo.

1264-72-72-66-83. Te vas a comunicar con la producción del programa. Esta hora de la tarde, cuando el reloj está marcando las 17:15. Estamos por la 95.5.

Y sí, estamos con toda la buena onda, la buena música, como siempre lo hacemos. Un gran saludo para el amigo Raúl Medero, para mi amigo Raúlcito Medero, estuvimos compartiendo un momento hermoso. Le mando un gran saludo. Ya me voy buscando un temita para el amigo Raúl, Y tenemos el tema de los hermanos Calderón para la gente que nos había solicitado para del puesto de los manantiales también. Y también para la gente del potrero que nos estaba esperando de Viror con los Pircas. Los hermanos Calderón, material discográfico entre provincia y provincia. Esta linda tonada cuyana que se llama No Sabes Amar.

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1: La música de los hermanos Calderón también es para ti la tarde, cumpliendo con todos los pedidos que tenemos al 264-7266-83. Para los amigos de Las Pircas, Virorco, tenemos, ahí están, ¿eh?

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programa. Le mandamos un gran saludo y gracias por esos hermosos audios que también los manda y los transmitimos al aire a través del programa y de la radio. Para el amigo Raúl Medero, por ahí tenemos el tema, se lo vamos dedicando, que lo tenemos reservado y acá está sonando, qué lindo, ¿eh? Saúl Huanchul, el cantor de los animales. Claro, lindo tema, ¿eh? Para el Raúl Medero, ¿eh?

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1: 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Ahí estamos, toda la música que tenemos a esta hora de la tarde. Comunicate en WhatsApp, el 264-7266-83. Estamos con todos ustedes, gente querida, los amigos que nos siguen llevando mensajeros.
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Ahí estamos contando, ustedes comunicate, WhatsAppero y yo voy buscando más WhatsApp que tenemos. Fragola, Carlos, ¿cómo estás? Si tenés la balacera para dedicárselo a todos los amigos, estamos escuchándote en Los Padres de Cerro Largo. Gracias, parte del amigo Jorgito. Bueno, Jorge, tenemos por acá a la gente de Cerro Largo, le mandamos un saludo ahí para todos. No lo puedo nombrar, parte del amigo Jorge Gatica que le está saludando. Tenemos el tema La Balacera, esto ahora de la tarde.

Ahí estamos entonces, por acá, un mensaje a la Carlos. Bueno, otro programa, estamos escuchando de los puquios. Si puede ser, los rancheros de plata, dice. Cobarde, parte de Claudia Flores. La gente que nos escucha en los puquios, gracias Claudia Flores. El volcán, un gran saludo para toda nuestra agrupación, dice Gaucha, que tenemos. Y que vamos a estar presentándonos en el ballet, dice, de Raíces Puntana, Raíces Puntana, el volcán. Se van a presentar el día domingo a partir de las 21 horas en el Zoom Antonio Orozco, en el volcán, festejando el día conmemorativo del Día de la Patria y el baile que se hace. Bueno, ahí estamos, los rancheros de plata, Cobarde el tema, y los super enganchados. Gracias a la gente del volcán.

Hola Carlos, ¿cómo estás? Vas a ver, nos siguen llegando a la dice, estamos trabajando en el Camping Team La Florida, si puede ser algún temita de los cuñados, Para saludar a mi primo Rubencito que nos está escuchando en la radio, ya muchas gracias, el loquillo dice por acá, El Riocito, bueno. Yo voy buscando, tenemos por ahí un gran saludo para mi amigo el Cocho Gabuti y su señor y su familia, Sí, siempre nos escucha. Siempre nos escucha el Cocho, dice. Tenemos para la gente de La Florida ahí del campamento, Riocito. Los super enganchados para bailar y bailar. Los cuñados. Zapatos.

están los bailarines para el amigo Bin Laden. Un saludito para acá nos dice. No podemos decir el nombre, pero bueno, un saludo para el amigo querido. Se ve que nos escucha, parece, por lo que lo saludan, digo yo. Bueno, no sé, no quiero estar en ese lugar, no quiero meterme en esos compromisos, en ese problema. Bueno, por aquí estamos hablando a toda la gente de la Florida también, ¿eh?

0: Ahí estamos con todo el estilo. Le mandamos un gran saludo para todos los chicos que ahora, los chicos que pasé por, nos encontramos, estaban trabajando. Bueno, para todos los chicos de lo que es la parte de recolección de residuos, todos les mandamos un gran saludo para todo el equipo que están trabajando. Ahí estaban los chicos. No, sí, han estado de cumpleaños también.
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0: No, les mando un gran saludo a los chicos del camping del Potrero, que mañana de noche están de cumpleaños, tenemos que ir por allá, bueno, un gran saludo, vamos a estar llegando. Sí, nos invitan, tenemos que ir.

La música de los hermanitos, saludos a la Carlos y tenés la guitarra y la mujer por Juan Manuel Basalo, que estamos escuchando en las Barranquitas. Está la amiga Teresa y la amiga Paola también. A esta hora de la tarde llega Juan Manuel.

0: Ahí estaba la música de Juan Manuel Ángel Tropical, los mazamberos que le llegan. Hola Carlos, es para saludar a mi sobrino Matías Gabuti, que hoy está de cumpleaños. Dedicarle el tema de los hermanitos al velo desde mi inocencia. Feliz cumpleaños para Matías Gabuti, parte de su tío Coqui Gabuti, que lo está saludando. Muchas felicidades para el Matías.
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0: Ahí estamos con todos ustedes a esta hora de la tarde, con el reloj está marcando a las 18:27 minutitos.
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0: Bienvenida, señora Gladys. Ahí estamos con todos ustedes, la música de Juan Manuel, el Ángel Tropical. Por acá tenemos, hola Carlos, quiero saludar a mi hijo Matías Buti de parte de sus padres, Cocho y Mari. Gracias, Carlos. Son los hijos, lo dijo el amigo Cocho. Ahí le mando un saludo de Cocho, a Mari también, y para su hijo Matías Gamutis, que hoy está de cumpleaños. Le está saludando a su tío Coqui también, y nos había solicitado con un tema. Ya lo voy a ir buscando. Es que tenemos más WhatsApp, pero epa, última hora, el tiempo pasa. El 2664-72-66-83. Te vas a comunicar con el WhatsAppero del programa Mi Provincia de San Luis.
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0: Y estamos, vamos a ir buscando la música. Llega la música de los hermanitos Salvelo desde mi inocencia para Matías.

Carlos dice: saluda a Franco Gabuti de parte de sus tíos Cocho y Mari. Bueno, ahí estamos saludando para Franquito Gabuti también, parte de su tío Cocho y Mari. La gente de la Florida prendía la radio.

Ahí estamos, estamos escuchando la música Perla 95.5, tu radio FM, Radio Municipal del Trapiche, tu programa a mi provincia de San Luis, que estamos haciéndote compañía hasta la hora 19. Por acá más WhatsApp, hola Carlos, ¿cómo estás? Muy bueno tu programa, como siempre. Si tenés un tema de los hermanos Calderón, y por mil puñados de oro, para dedicárselo a la gente de Paso Rey, a los amigos de Valde, de la Isla y Pampa del Tamboreo, parte del amigo Luis. Bueno Luis, yo me ir buscando un tema de los hermanos Calderón, y por mil puñados de oro, ¿eh? Que estamos haciéndote compañía con todos los estilos musicales. Y WhatsApp el 1264-7266-80.

Y la música que tenemos, ¿eh? Ya me buscando la música que nos han solicitado por acá la gente. A esta hora, ti la tarde, comunicate WhatsApp el 2664-7266-83. Te vas a comunicar con la producción del programa A Mi Provincia de San Luis. Cuando ya nos faltan pocos minutos, estamos llegando a la recta semifinal de lo que fue este programa A Mi Provincia de San Luis. Hoy día, ¿qué día hoy? Hoy día jueves, ¿eh? Jueves, bueno, estamos en jueves y estamos con todos ustedes por la 95.5, ¿eh? Estamos buscando más saludos, estamos viendo temas, sí. Estamos viendo los temas de los hermanos Calderón Braille.

Ahí estamos contados, estamos contados. Estamos buscando la música de los hermanos Calderón que nos habían solicitado. El amigo Luis para saludar a toda la gente de Paso Rey, dice los que me conocen, Val de la Isla y también por Pampa, Dilta Moreno. Llega la música de los hermanos Calderón, el tema, ni por mil puñados de oro. Ahí estamos con todas.

Ahí estamos con toda la música, con todos ustedes por acá, más guasaperos que nos llegan a esta hora de la tarde. Por acá nos dicen, hola, buen amigo, ¿cómo anda Carlito? ¿Me podrías pasar un tema de Los Tres para el Canto a su elección? Gracias, mi amigo. El amigo Marcelo Jofré de Los Pagos de Valle Pancante. ¿Eh? ¿Qué tema te hemos elegido, Marcelo? Mirá por acá. Un gran saludo para vos, para tu querida madre ahí, la amiga Mónica Lucero, ¿eh? Y para Jorgito está trabajando. Bien, ahí trabajando, ¿eh? Para usted, mi amigo Marcelo, ¿eh? Tres para el canto.

La música de Tres para el Canto, para el amigo Marcelo Jofre de los Pagos de Valle Pancanta. Ahí estamos, gente querida, cuando estamos llegando a la semi-recta final, lo que estuvimos compartiendo con todos ustedes hoy día, jueves

Ahí estamos, gracias por todo. Mañana nos veremos, nos reencontraremos a partir de la hora 16, cuando digamos que aquí comienza tu programa Mi Provincia de San Luis, ¿eh? Gracias por todo. Para los cumpleaños de hoy día, que tengan un feliz cumpleaños, les desea parte del programa Mi Provincia de San Luis, Lucero Producciones. Y para todos ustedes nos despedimos con este tema clásico, digamos, lo podemos decir, lo decimos, de los mejores recuerdos, Gracias por todo, los quiero mucho, hasta mañana, chau chau. Feliz cumpleaños para los cumpleaños, parte de la producción Lucero, el programa Mi Provincia San Luis. El tema, brindo por tu cumpleaños, chau chau. Feliz cumple para todos.

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